Así pasó esta breve sinfonía, la número uno en do mayor de Fortunato Kelleri, compositor, repito, que vivió, repito no, les cuento que vivió entre 1690 y 1757, compositor del barroco, también maestro de capilla. Era la orquesta Atalanta Fugiens con la dirección de Vanni Moretto. Saludo a Patricia de Martínez, que está por ahí, nos da su presente, nos manda sus manitos haciendo corazones. Gracias por estar del otro lado. Les proponemos ahora dos nocturnos, opus 62 de Frédéric Chopin, por Rafał Blechacz al piano.

Compartimos dos nocturnos, Opus 62 de Frédéric Chopin por Rafał Blechacz al piano.

9 de la noche, 24 minutos. Nos saluda Mabel de Chacarita, dice gracias por cada tarde. Gracias a vos, Mabel, por cada tarde y noche acompañándonos en la 96.7.

Y llega el momento de ofrecerles el concierto para flauta, cuerdas y bajo continuo en la menor, número de catálogo 166 de Carl Philipp Emanuel Bach. Emanuel Pagud en flauta y la Kammerakademie Potsdam con la dirección de Trevor Pinnock.

Concierto para flauta, cuerdas y bajo continuo en la mayor, Botkin 166, de Carl Philipp Emanuel Bach. Eran Emanuel Pagut en flauta y la Kammerakademie Potsdam, con la dirección de Trevor Pinnock.

9 de la noche y 47 minutos. A esta hora en la ciudad de Buenos Aires tenemos una temperatura de 10 grados 6 décimos, la humedad 78%, sigue alto el registro de la presión, 1019,3 hectopascales. Hay viento calmo, cielo despejado, y el Servicio Meteorológico Nacional anticipa para mañana viernes una mínima de 10 grados, una máxima de 19, comenzando el día con viento del sudoeste, luego viento del norte. Irán mejorando las condiciones y las temperaturas mínimas subirán un poquito para el sábado. En realidad, solo para el sábado, la mínima se anticipa en 12 grados, luego será un poco más baja. Bueno, veremos. Momentos musicales de hoy, este espacio con la programación a cargo de Carlos Díaz Roca va a cerrar con algunas piezas románticas para violín y piano, opus 75 de Antonín Dvorak. Los intérpretes Itzhak Perlman en violín y Samuel Sanders al piano.

0: Tres piezas románticas para violín y piano del Opus 75 de Antonín Dvorak, en la grabación, una grabación de Itzhak Perlman en violín y Samuel Sanders al piano.
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0: Dos minutos para las 10 de la noche. Bon nuit, nos dice Ariel. Hasta mañana. Gracias por la compañía. Y a todos ustedes que están del otro lado, bueno, si se quedan un rato más, después de la tanda, llega Industria Nacional. Este espacio de momentos musicales tuvo selección a cargo de Carlos Díaz Roca y lo compartimos con ustedes en la primera hora Nati Bravo, en la operación técnica, en esta segunda parte Hernán Acosta y quien les habla Carolina Guevara en las presentaciones. Los esperamos del otro lado de la tanda. Llega Industria Nacional.
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10 de la noche y 2 minutos, abrimos aquí un nuevo capítulo de Industria Nacional. Sean bienvenidos. Vamos a comenzar hoy con Pedro Valenti Costa, cuyo nombre no es especialmente recordado en la actualidad. Vivió entre 1905 y 1974, se destacó como director de orquesta y de coro, y en el terreno de la composición sobresalió precisamente en la música vocal de cámara. Incursionó en el nacionalismo muy esporádicamente y de modo muy estilizado. Y aquí les presentamos tres de sus canciones en la apertura del programa de hoy de Industria Nacional. Primero, De mis pagos, de Pedro Valenti Costa, por el tenor Roberto Britos, con Susana Bonora al piano. Y luego, dos de las seis canciones de amor, sobre textos de Ignacio Anzoátegui, Cuando muera no quiero y Ayer te quise, amante. La voz de la soprano Diana Arzumanian, en este caso, con Roberto Caamaño al piano.

Compartimos tres piezas, tres canciones de Pedro Valenti Costa. Recién ayer te quise amante, antes cuando muera no quiero, dos de las seis canciones de amor de Valenti Costa sobre textos de Ignacio Anzoátegui en la voz de la soprano Diana Arzumanian con Roberto Camaño al piano. Y al comienzo de este bloque, De mis pagos, de Pedro Valenti Costa, en la voz del tenor Roberto Britos, con Susana Bonora al piano.

10 de la noche, 14 minutos. Si tienen ganas de comunicarse con nosotros, pueden hacerlo a través de WhatsApp al 11-5335-5367. Estamos compartiendo Industria Nacional, el programa que prepara Claudio Castro y que disfrutamos, por supuesto, con obras e intérpretes argentinos. Ahora, una obra de Pompeyo Camps, que nació en Paraná en 1924, hace ya más de 100 años, y falleció en Buenos Aires en 1997. Fue también crítico musical, ejerció la docencia de manera privada y partió del clasicismo y luego hizo un uso libre de la técnica dodecafónica y del sistema intertonal de Jaime Paisa, siempre dentro de una estética expresionista. Y en ocasiones buscó integrar a su lenguaje elementos de la identidad rioplatense desde una perspectiva abstracta y moderna. Camps compuso obras sinfónicas, de cámara y de ballet, canciones y ópera, con un fuerte contenido social. Vamos a ofrecerles esta noche una obra que recibió el Premio Nacional 1979-1982. Es el concierto para cuarteto y orquesta, Opus 78, de Pompeyo Camps, del año 1980. Aquí, en la grabación del cuarteto de la Universidad Nacional de La Plata, la Orquesta Sinfónica Nacional y la dirección de Jorge Fontenla. Esto es un registro documental obtenido en el estreno en el Auditorio de Belgrano, Buenos Aires, 16 de septiembre del 81.

final del concierto para cuarteto y orquesta, Opus 78 de Pompeyo Camps, una obra de 1980 que recibió el Premio Nacional del periodo 1979-1982, aquí por el Cuarteto de la Universidad Nacional de La Plata, con la Orquesta Sinfónica Nacional y la dirección de Jorge Fontenla, registro documental obtenido en el estreno en el Auditorio de Belgrano en Buenos Aires el 16 de septiembre de 1981. Siete minutos para las 11 de la noche. Agradecemos el mensaje de Miguel de Núñez, que escribió hace un rato y nos decía: buenas noches, un placer, tan buena música vernácula, al son de una voz con cadencia correcta, sentado en el sillón frente al hogar. Saludos, gracias, qué linda imagen nos regalás, Miguel. Y bueno, es la idea, disfrutar de la buena música y entrar de esa manera en sus hogares para acompañarlos. Ustedes nos acompañan a nosotros aquí en la 96.7. Vamos ahora al segmento final de Industria Nacional de hoy, con una breve composición de Luis Müller, nacido en Buenos Aires en 1964. Estudió la carrera de percusionista junto a Néstor Astuti en el Conservatorio Nacional de Música Carlos López Buchardo y también estudió composición con Gabriel Adamo. Docente, su catálogo de composiciones incluye obras corales, de cámara y para solistas. Vamos a compartir hoy Preludio y Melodía para acompañar un diálogo, ese es el título de esta obra de Luis Müller, por Diego Hartstein al piano.

0: Preludio y melodía para acompañar un diálogo, una obra de Luis Müller, aquí por Diego Hartstein al piano. Dos minutos para las 11 de la noche, perdón, un minuto acaba de cambiar el minutero, un minuto para las 11 de la noche. Estamos en vivo hasta esta hora y aquí llegamos al cierre del programa de hoy de Industria Nacional, que fue preparado como siempre por Claudio Castro y que compartimos con ustedes Hernán Acosta en la operación técnica y quien les habla, Carolina Guevara, en las presentaciones. Gracias por estar ahí, que tengan lindo cierre de jueves, buen comienzo de viernes, se viene el fin de semana y a disfrutar. Nos reencontramos, Dios mediante, mañana aquí a las 6 de la tarde en Nacional Clásica. Chao.
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0: Hemos escuchado el himno nacional argentino en la versión de Juan Pedro Esnaola, interpretado por Aldo Antoniazzi.
1: Bienvenidos, muy buenas noches. Aquí comienza, como siempre, en la 96.7 Trasnoche Jazz. Pablo Mangol en la producción, Javier Chiavone en la edición y Numa Viar quien les habla en la locución. Gracias por estar allí, también a través de radionacional.com.ar los que nos escuchan por internet. Vamos a comenzar el programa de hoy con el trombonista estadounidense John Yao haciendo estos dos temas.

El trombonista estadounidense John Yao, un especialista en Latin Jazz que ha tocado con verdaderos referentes como Arturo Farrell, Paquito de Rivera, Eddie Palmieri, Danilo Pérez y Luis Bonilla, entre otros, pero que para su último disco In the Now, el primero al frente de su quinteto, ha optado por acercarse un poco más a la improvisación. Acompañado por John Erabagón en saxo, Randy Ingram en teclados, Leon Boykins en contrabajo y Will Clark en batería, era el trombonista John Yao. Y estos temas, In the Now y Pink Eye. Estás escuchando Trasnoche Jazz en la 96.7. Ahora, Avishai Cohen y Nitai Herskovitz.

El talentoso contrabajista israelí Avishai Cohen, que acaba de editar su nuevo disco Duende, en el que lo acompaña el joven pianista Nitai Herskovich, a quien Cohen descubrió en un pequeño café de Tel Aviv y que describe como una mezcla de Chick Corea y Brad Meldo. Los escuchábamos aquí en Trasnoche Jazz haciendo Ants Tune y Suf.

Tenemos cada noche media hora que se pasa rápidamente. Estamos llegando al final y, como siempre, una voz para cerrar. Vamos con la música de Liv Stoveland y estos dos temas.

0: Final de la trasnoche jazz de hoy con la cantante noruega Liv Stovland y dos temas de su disco debut Close Your Eyes. Primero Four y recién Daydreaming. Gracias por habernos acompañado. Así pasó Trasnoche Jazz en la 96.7. Pueden volver a escuchar toda esta música en nuestras listas de reproducción de Spotify. Los acompañamos Pablo McGall en producción y selección musical, Ezequiel Sivos en la edición. Mi nombre es Numa Biard. Que descansen, muy buenas noches y hasta mañana.
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Janitzio es la más extensa de las islas del lago de Pátzcuaro, en el estado de Michoacán, en México. Al acercarnos a Janitzio, a lo lejos, se divisa el monumento del héroe nacional, José María Morelos y Pavón, de casi 48 metros de alto. En un puño de la estructura hay un mirador que ofrece una vista panorámica de la isla y de gran parte del lago. En el interior mismo del monumento encontramos una colección de 56 pinturas que narran la biografía de Morelos y Pavón. Pero Janitzio es famosa ante todo como un centro turístico que atrae a visitantes de México y del resto del mundo. La isla puede recorrerse en barca, yendo desde Pátzcuaro en una corta travesía. Y en ese recorrido se puede apreciar, por ejemplo, el despliegue de las redes de pesca en forma de mariposa, un espectáculo de gran belleza. Otra atracción es la Fiesta de las Ánimas. Por la noche, una procesión iluminada con cirios y entonando cánticos religiosos lleva ofrendas a los difuntos. Pero todo ese fervor turístico poco o nada entusiasmaba al gran compositor mexicano Silvestre Revueltas, que dedicó a Janitzio un homenaje musical irónico. El lago de Pátzcuaro es feo, decía Revueltas. Los viajeros románticos y sentimentales lo han embellecido con besos y música de tarjeta postal. Yo, para no ser menos, también contribuyo mi grano de arena en un infinito anhelo de gloria y renombre. La posteridad, remataba Revueltas, agradecerá sin duda estos esfuerzos en pro del turismo.

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Hola, muy buenos días. Bienvenidos a otra edición de Y la Mañana Va. La última emisión de esta semana, en este día viernes, 15 de mayo de 2026, con un cielo despejado sobre la ciudad de Buenos Aires, con casi 9 grados de temperatura, la sensación térmica es de 8 grados, humedad 87%, la presión 1018 decimal 4 hectopascales, viento del noroeste a 6 kilómetros por hora, la visibilidad está reducida a 9 kilómetros por la neblina que hay sobre la capital y sobre todo en el conurbano bonaerense, y un pronóstico que indica para hoy una máxima de 19 grados y cielo parcialmente nublado. Para el fin de semana hay anuncio de lluvias a partir de la tarde del día sábado, lluvias aisladas y lloviznas durante la noche. Ya para el día domingo el cielo estará parcialmente nublado y una máxima de 15 grados. Está Mercedes Salido en la operación técnica y quien les habla, Cristian Bello, en las presentaciones. Vamos ya mismo a comenzar el programa de hoy con la canción matinal de Arnold Bax. Interpreta en piano Margaret Fingerhut junto a la Orquesta Filarmónica de Londres, dirigida por Brighton Thompson. 8 minutos, 15 segundos es la duración.

0: de Arnold Bax, canción animal, canción matinal, por Margaret Fingerhut en piano y la Orquesta Filarmónica de Londres, dirigida por Brian Thompson.
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7:10 en la mañana, una mañana fresca en la ciudad de Buenos Aires con 9 grados de temperatura y oyentes que nos mandan sus mensajes a través del WhatsApp del 11 53 35 53 67. Gracias a Inés que nos manda su mensaje. Vivo a la vuelta de ustedes. Ah, mira, en Tucumán y Maipú. Mi mamá fue profe de piano, médica psiquiatra, profesa de la religión católica. Unió estas tres cosas para hablar de arte, desde lo científico y el piano. Soy autista y es cierto, la música clásica hace muy bien neurológicamente. Acá escuchándolos antes de irme a hacer trámites y a ir a trabajar con matecitos y paz mental. Nos dice Clarita de Tucumán y Radio Nacional. Bueno, muchas gracias, Clarita, por tu mensaje. Gracias por escribirnos a nuestro WhatsApp desde ya. Y bueno, a ver, otro mensaje por acá. Gustavo, que está en el taxi, y de acuerdo a lo que él escribió, derramando Nacional Clásica por las calles de Buenos Aires. Muchas gracias, Gustavo, gracias. Seguí así con esa, tu taxi se ha convertido en una propaladora también de música clásica, de Nacional Clásica específicamente. Gracias, Gustavo. Y a Héctor del barrio de Villa del Parque, que ya comenzó su día y está sintonizándonos desde bien temprano. 11 53 35 53 67, ese es nuestro WhatsApp. Y esta es nuestra música, la que ha programado Pablo Magol para este comienzo del día, para este comienzo del día viernes. André Jolivet, concierto para flauta y orquesta. Interpretan Susan Millan en flauta y City of London Sinfonía, dirigido por Richard Hickox. 12 minutos, 14 segundos es la duración.

0: De André Jolivet, concierto para flauta y orquesta, por Susan Millan en flauta y City of London Sinfonia, dirigida por Richard Haycox.
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7 de la mañana, 25 minutos en todo el país y la mañana va en Nacional Clásica 96.7. Vamos ahora a compartir una obra de Franciszek Lezel, la sonata para piano en La Mayor, opus 2, número 3, con la interpretación del pianista y también compositor y teórico musical Marcin Lukaczewski. La duración es de 17 minutos 12 segundos.

0: De František Lezel era la sonata para piano en la mayor, opus 2, número 3, por Marcin Lukaczewski en piano.
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7 de la mañana, 44 minutos en todo el país y la mañana va en Nacional Clásica 96.7. Agradecemos los mensajes de Raúl de Retiro, que ya comenzó su jornada con algo de frío. Bueno, muchas gracias Raúl por tu mensaje. Otro mensaje aquí de Claudia de San Nicolás. Los escucho siempre, nos escribe. Los felicito por los programas tan interesantes. Yo dicto aquí un curso de divulgación musical denominado Musicomanía. Los sigo habitualmente y me aportan un montón a mi tarea. Gracias y buena jornada. Nos escribe Claudia de San Nicolás. Bueno, muchas gracias, Claudia. Muy interesante este emprendimiento que estás realizando. Muchas gracias, Claudia, por tu mensaje.

Por hacernos saber tanto vos como el resto de los oyentes que están allí y los estamos acompañando en este comienzo de día viernes 15 de mayo. Nuestro WhatsApp es el 11 53 35 53 67. Terminamos esta primera hora con Chapultepec de Manuel Ponce, tres bocetos sinfónicos para orquesta. Interpreta la Orquesta Sinfónica del Estado de México, dirigida por Enrique Batis. 14 minutos, 38 segundos.

0: De Manuel Ponce, Chapultepec. Tres bocetos sinfónicos para orquesta. Por la Orquesta Sinfónica del Estado de México, dirigida por Enrique Batis.
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8 de la mañana, 3 minutos en todo el país, 9 grados, 2 décimos la temperatura en Buenos Aires, humedad 86%, el cielo está despejado sobre la ciudad y estamos comenzando una nueva hora aquí en Y la Mañana Va, en Nacional Clásica 96.7. 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Comenzamos esta nueva hora con un compositor anglo-francés. Vivió entre los años 1784 y 1853. Se trata de George Onslow. Escucharemos su cuarteto para cuerdas número 4 en do menor, opus 8. Interpreta el cuarteto Mandelring. La duración es de algo más de 20 minutos.

0: del compositor anglo-francés George Onslow, quien vivió entre los años 1784 y 1853, escuchábamos su cuarteto para cuerdas número 4, opus 8, por el cuarteto Mandelring.
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8 de la mañana, 25 minutos en todo el país y la mañana va en Nacional Clásica 96.7. A continuación escucharemos de William Volcom, compositor y pianista estadounidense, la sonata para violín y piano número 4 por Solomia Soroka en violín y Arthur Green en piano. 15 minutos, 13 segundos la duración.

0: Del pianista y compositor estadounidense William Volcom compartíamos su sonata para violín y piano número 4 por Solomia Soroka en violín y Arthur Green en piano.
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8 de la mañana, 42 minutos en todo el país y la mañana va en Nacional Clásica 96.7. Agradecemos los mensajes que nos llegan a través del WhatsApp del 11-53-35-53-67. Bueno, gracias a Horacio que ya está trabajando en su consultorio y sintoniza Nacional Clásica todos los días para que, bueno, sus pacientes, mientras esperan en la sala, escuchen buena música. Nos escribe, bueno, muchas gracias Horacio como siempre. Gracias también a Mónica, que le gustó mucho la programación musical del día. Hasta ahora no le gustó lo que escuchamos hace un ratito, ¿sí? La sonata de Volkov. Bueno, de eso se trata también Mónica, ¿no? Programar música para todos los gustos, y seguramente hay obras que te gustan, algunas te gustan más que otras y otras directamente no te gustan. Pero en esta variedad en la que se encarga Pablo Magol de programar, ¿no?, la variedad musical, allí está el secreto, ¿no?, también de conocer otras obras. Y también, bueno, si hay alguna obra que no te guste, bueno, eso es definitivamente muy, muy personal. Pero bueno, para que veas también que leemos todos los mensajes, desde luego, y que también, bueno, respondemos como siempre. Bueno, esperemos que la próxima obra, Mónica, te guste. Es una obra, es muy bonita, por cierto, es de Marc-Antoine Charpentier, uno de los grandes compositores del barroco francés. Vamos a escuchar su cántico en honor a San Ludovico, rey de Galia, por las sopranos Bernadette de Gellan y Dominique Moles, junto al contratenor David James, el tenor Jan Kals, el bajo Kurt Widmer y el coro cantabile Gemt, y los acompaña la orquesta música polifónica dirigida por Louis Devaux. La duración es de 17 minutos.

0: Del compositor francés Marc-Antoine Charpentier, escuchamos Cántico en honor a San Ludovico, rey de Galia. Por las sopranos Bernadette de Gellan y Dominique Moles, el contratenor David James, el tenor Jan Kals, el bajo Kurt Widmer y el coro cantabile Gend, junto a la orquesta Música Polifónica, dirigida por Louis Devaux.
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Es la hora 9:04 en todo el país y estamos comenzando una nueva hora en Ni la Mañana Va, aquí en Nacional Clásica 96.7, con un cielo apenas nublado, ligeramente nublado, sobre la ciudad de Buenos Aires, con una temperatura que alcanza los 9 grados y una máxima que se espera para hoy de 18 grados. Les agradecemos a los que nos mandan sus mensajes a través de WhatsApp del 11-53-35-53-67. Ya vamos a estar leyendo algunos de los mensajes que van cayendo a nuestro WhatsApp, y de esa manera estamos comunicados las 24 horas. Vamos a comenzar esta nueva hora de Y la Mañana Va con compositor checo, pero muy influyente en Rusia, compositor y también director de orquesta. Se convirtió en una figura de la música rusa del siglo XIX y es recordado principalmente por ser el director titular del Teatro Mariinsky de San Petersburgo durante varias décadas. Se trata de Eduard Napravnik. Vivió entre los años 1839 y 1916. Vamos a escuchar de este compositor y director checo de suma trascendencia en Rusia su obra El Concierto Sinfónico para Piano y Orquesta en la menor, opus 27. Interpreta Evgeny Soifertis en piano junto a la Orquesta Sinfónica de la BBC de Escocia, dirigida por Alexander Titov. La duración es de algo más de 31 minutos.

0: Compartíamos del compositor y también director de origen checo, Eduard Napravník, quien vivió entre 1839 y 1916, su concierto sinfónico para piano y orquesta en la menor, opus 27, por Evgeny Soifertis en piano y la Orquesta Sinfónica de la BBC de Escocia, dirigida por Alexander Titov.
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9:38 y vamos a terminar esta hora con el quinteto para cuerdas número 2 de Mozart, del catálogo que es el 406. Interpretan Arthur Grumiax y Arpad Yerhech en violines, junto a George Yander y Max Lesur en viola. Eva Chaco en cello. La duración es de 23 minutos, 23 segundos.

0: de Wolfgang Amadeus Mozart, quinteto para cuerdas número 2 en do menor, que es el 406, por Arthur Grumiak y Arpad Jerech en violines, George Janzer y Max Lezeur en violas y Eva Chaco en cello.
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10 de la mañana, 5 minutos en todo el país y la mañana va en Nacional Clásica 96.7. Leemos algunos mensajes en el comienzo de esta nueva hora, mensajes que llegan a nuestro WhatsApp al 11 5335 5367. Gracias a Héctor de Villa Crespo, que nos mandó varios mensajes y también, claro, una fotografía de uno de sus trabajos. Él es pintor. Y bueno, nos cuenta que disfrutó muchísimo el quinteto para cuerdas que escuchamos hace un rato, el número 2 de Mozart. Bueno, muchas gracias, por cierto, como siempre, escuchándonos Héctor durante la mañana. Gracias a Sergio también de Vicente López, que nos cuenta que se me hizo tarde. Buena jornada y buen fin de para todos. Bueno, Sergio, tenés media falta, Sergio, hoy, ¿eh? ¿Qué va a ser? No se puede todo. Te mandamos un gran abrazo, ¿eh? Un gran abrazo y gracias por sintonizarnos y gracias también por tu sentido del humor. 11 53 35 53 67. Ese es nuestro WhatsApp y esta es la música que ha programado Pablo Mangol para este comienzo de día, viernes 15 de mayo. Ya ha comenzado hace un largo rato, ¿no? El día viernes a las 10 de la mañana y 7 minutos. Vamos a compartir ahora una obra de uno de los compositores orquestales más destacados de los Estados Unidos. Se trata de Kenneth Fuchs, quien en su página web se presenta de la siguiente manera, entre otras definiciones, ¿no? Dice lo siguiente: mi música, dice Kenneth Fuchs, comunica emociones con gestos claramente articulados que se comprenden a la primera escucha. Mis composiciones para orquesta, voz, coro, solistas y conjuntos de cámara son líricas y se desarrollan con contrapunto y estructuras formales innovadoras. El vigor optimista y los elementos estilísticos de la escuela sinfónica estadounidense de mediados del siglo XX siguen inspirándome. He grabado 5 álbumes con la Orquesta Sinfónica de Londres. El último ganó el premio Grammy en 2018 a la mejor obra. Bueno, vamos a compartir un álbum que grabó Symphony of London. Se trata de Kenneth Fuchs Orchestral Works Volumen 1, lanzado en julio de 2023. No es un álbum que haya sido galardonado con el premio Grammy, pero sí es un gran álbum. Vamos a compartir Silencio en Nuestra Tierra, poema sinfónico del compositor estadounidense Kenneth Fuchs. La duración, 15 minutos, 19 segundos.

0: del compositor norteamericano Kenneth Fox, escuchábamos Silencio en nuestra tierra, su poema sinfónico, con la interpretación de Symphony of London, con la dirección de John Wilson.
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Continuamos en Y la Mañana Va en Nacional Clásica 96.7 a las 10 y 24 minutos. Les recuerdo que pueden escucharnos también a través de nuestro sitio web radionacional.com.ar, donde también pueden informarse con los principales títulos y las entrevistas que se realizan en la M870 de Radio Nacional Buenos Aires. Continuamos ahora con En una cáscara de nuez, obra suite, una suite para piano de Percy Grainger. Interpreta Martin Jones. La duración es de casi 19 minutos.

0: De Percy Grainger, suite para piano en una cáscara de nuez, con la interpretación de Martin Jones.
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0: A terminar el programa de hoy con una obra del compositor y también pedagogo ruso Sergei Vasilenko, quien vivió entre 1872 y 1956. Escucharemos su concierto para trompeta y orquesta en do menor, opus 113. Interpreta Reinhold Friedrich en trompeta junto a la Orquesta Sinfónica de Gotinga, Alemania, con la dirección de Christoph Matthias Müller. 16 minutos, 12 segundos, la duración.

Escuchábamos del compositor y pedagogo ruso Sergei Vasilenko, quien vivió entre 1872 y 1956, su concierto para trompeta y orquesta en do menor, opus 113. La interpretación estuvo a cargo de Reinhold Friedrich en trompeta y la Orquesta Sinfónica de Gotinga, Alemania, con la dirección de Christoph Matthias Müller.

0: Y así llegamos al final de nuestro programa de hoy, de Y la mañana va, aquí en Nacional Clásica 96.7. Estuvo Mercedes Salido en la operación técnica, en la producción musical Pablo Macol, y quien te habla, Cristian Bello, en las presentaciones. Vamos a hacer una pausa ahora, pero quédense con nosotros, sigan en nuestra sintonía, en la frecuencia modulada 96.7, porque ya llega Los Caminos del Barroco.
1: 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Cuando llega el verano, los suecos visitan el archipiélago de Suecia. Miles de islotes rocosos diseminados entre Estocolmo y el Báltico. Entre ellos encontramos comunidades idílicas, tierras de cultivo y pequeños bosques. Su naturaleza, el aire puro, el mar y la cercanía con Estocolmo han sido siempre grandes atractivos para los habitantes de la ciudad, como el compositor Hugo Alfvén. Lo más profundo de mi ser pertenece al archipiélago, decía Alfvén. Lo que más le atraía de esas islas era la oscuridad en las noches de otoño, el rugido del mar en las noches tormentosas. Para Alfvén, los cambios constantes de la naturaleza en el archipiélago eran una metáfora de la oscura alegría de las pasiones humanas, del amor, extático y vital, pero también triste y desesperado. Con el trasfondo de ese mar oscuro y amenazante, se desarrolla un drama fatídico sobre la vanidad del amor humano que Alfvén narró en su poema sinfónico Una leyenda del archipiélago, la música que nos acompañó hasta aquí. En el final de esta obra, los conflictos parecen serenarse o alcanzar una tregua hasta la siguiente tormenta otoñal.

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Soli Deo Gloria es una frase que en latín significa solo a Dios sea la gloria. Se trata de una de las cinco sentencias básicas de la fe luterana. En términos de doctrina significa que todo lo que se hace es para la gloria de Dios, de modo que se excluye la autoglorificación y el orgullo vano del ser humano por logrado. Aquella frase, Soli Deo Gloria, o a veces su sigla, SDG, fueron utilizadas por algunos de los más renombrados compositores protestantes del barroco al finalizar sus composiciones. Era casi la firma obligada de Johann Sebastian Bach, quien la escribe tras el último compás de la partitura de la cantata Sonat Timbales, Tronat Trompetas, con una música que también escuchamos en su oratorio de Navidad. Compartamos entonces la cantata de Johann Sebastian Bach, Sonat Timbales, Tronat Trompetas, del catálogo número 214, por el coro y la orquesta barroca de Ámsterdam con la dirección de Toon Koopman.

de Johann Sebastian Bach. Escuchamos la cantata Sonad timbales, tronad trompetas. Bach, Berke Verzeinig, 214. Por el coro y la orquesta barroca de Ámsterdam con la dirección de Tom Koopman.

Por cierto, la sentencia religiosa Soli Deo Gloria, es decir, solo a Dios sea la gloria, no la hallamos únicamente en piezas musicales con finalidad litúrgica, como es el caso de la cantata que escuchamos recién. Una de las varias obras de carácter profano de Bach, en cuya partitura encontramos este final de alabanza a Dios, es su Preludio y Fuga en si menor, que compartimos a continuación.

de Johann Sebastian Bach, preludio y fuga en si menor, Bach Werke Versailles 869, con la interpretación de Masaaki Suzuki en clavecín.

Hubo otros muchos compositores que acostumbraban dejar asentada la frase Soli Deo Gloria en sus partituras. Y entre ellos se destacan Johann Krebs, Christoph Graupner y Georg Friedrich Händel. De este último escucharemos, para finalizar nuestro programa, algunos coros de su oratorio El Mesías.

Mesías, obra de gran éxito ya en vida de Händel y que también es dedicada de puño y letra del compositor sajón, solo a la gloria de Dios. Escuchemos entonces una selección de coros de su oratorio El Mesías de Georg Friedrich Händel con la interpretación del coro Monteverdi junto a solistas barrocos ingleses dirigidos por John Elliot Gardiner.

Escuchamos de Georg Friedrich Händel una selección de coros de su oratorio El Mesías, con la interpretación del coro Monteverdi, junto a solistas barrocos ingleses, con la dirección de John Eliot Gardiner. Y hasta aquí llegamos con los caminos del barroco. Gloria Sarmiento y en la operación técnica, en la producción Carlos Díaz Roca y quien les habla, Cristian Bello, en las presentaciones. Mañana, como siempre, a partir de las 11, haremos otro recorrido por los caminos del barroco. El lunes, porque hoy es viernes, así que el lunes tendremos otro recorrido a partir de las 11. Vamos a hacer una pausa, pero quédense con nosotros, sigan en Nacional Clásica 96.7, porque ya llega al mediodía.

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Bienvenidos a la música de Al Mediodía, música que acompaña tu pausa de este día viernes. Todas las óperas de Bizet incursionan de un modo u otro en el exotismo. En el caso de Carmen, el exotismo se tiñe de un crudo realismo. En el caso de La joven muchacha de Perth, en el exotismo se infiltra lo sobrenatural. Vamos ya a la suite de la ópera La bella muchacha de Perth. Preludio, serenata, marcha y danza gitana de Georges Bizet. Interpreta la Orquesta de París, dirige Daniel Barenboim.

De George Bizet, suite de la ópera La Bella Muchacha de Perth, por la Orquesta de París, dirigida por Daniel Barenboim.

Es la hora 12 y 19 minutos en todo el país y continuamos en Al Mediodía, este espacio de nuestra radio con música que te acompaña en tu pausa de El Mediodía. Tenemos en la ciudad de Buenos Aires un cielo que está despejado, 16 grados 4 décimos de temperatura y una máxima para hoy prevista de 19 grados. Continuamos ahora con Viotti. Giovanni Battista Viotti fue el violinista más influyente entre Tartini y Paganini. Fundó la escuela francesa del siglo XIX. Escribió 29 conciertos para violín y también música de cámara, con una participación equilibrada de todos los instrumentos. Vamos a compartir justamente de este violinista y compositor, Giovanni Battista Viotti, su cuarteto para flauta y cuerdas, Opus 22, número 3. Interpretan Gianluca Petrucci en flauta y miembros del cuarteto Kodály. 17 minutos 37 segundos.

De Giovanni Battista Viotti, escuchábamos su cuarteto para flauta y cuerdas en mi bemol mayor, opus 22, número 3, por Gianluca Petrucci en flauta, junto a miembros del cuarteto Kodály.

12 y 39 minutos en el mediodía en la República Argentina. Seguimos en este programa que se transmite desde Maipú 555, edificio que alberga Radio Nacional Argentina desde hace muchos años y a través del cual también pueden escuchar, no solamente en el ámbito de la ciudad de Buenos Aires y el Gran Buenos Aires a través de la frecuencia modulada 96.7, sino que también pueden escucharnos a través de nuestro sitio web radionacional.com.ar, donde también pueden informarse a través de las distintas noticias y las entrevistas que se están realizando durante la mañana en la AM, en la radio AM 870, Radio Nacional Buenos Aires. Radionacional.com.ar, ese es nuestro sitio web, y también pueden escucharnos a través de la aplicación para teléfonos celulares y otros dispositivos digitales que tiene Radio Nacional Argentina. La aplicación es gratuita, se la bajan directamente desde la tienda del sistema operativo que tenga tu teléfono y desde allí puedes seguir llevando la mejor música clásica a tu teléfono celular. Continuamos en Al Mediodía y ahora llega la música de Ignacio Cervantes, un pionero de la música artística cubana de fines del siglo XIX. Cervantes se basó en la música tradicional cubana de origen español, especialmente la de Andalucía, y la tradujo en términos de la música de salón en el estilo de Gottschalk. Escuchamos entonces esta obra para piano de Ignacio Cervantes, se titula Adiós a Cuba, e interpreta David de Cavazzi. La duración es de algo más de 3 minutos.

Y en este programa, que se llama Al Mediodía, vamos a despedir la semana con el poema sinfónico El Bosque Feliz, de Arnold Bax. Describe un mundo de sátiros, ninfas y espíritus juguetones del bosque en un enérgico scherzo con brillantes efectos orquestales. Interpreta la Orquesta Filarmónica de la BBC, dirige Vernon Henley, y la duración es de 9 minutos 40 segundos.

de Arnold Bax, su poema sinfónico El Bosque Feliz, por la Orquesta Filarmónica de la BBC, dirigida por Vernon Henley.

0: Y así llegamos al final de este programa de hoy, junto a Analía Pinat en la operación técnica, Claudio Castro en la producción de este programa, quien les habla, Cristian Bello. Al mediodía vuelve el próximo lunes, por supuesto, a partir de las 12.
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0: Y ahora, fuera de programación, vamos a compartir de las 5 piezas para guitarra de Astor Piazzolla, Romántico. Interpreta Víctor Villadangos en guitarra. La duración es de 4 minutos 52 segundos.

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0: Y cerramos la semana de dos horas con la actualidad con muchos argentinos y con muchos episodios realmente que van a marcar la historia o han marcado la historia. El hecho de que una orquesta dedique siempre a una obra argentina como la Orquesta de Cámara del Congreso de la Nación y justamente en el mes de mayo un concierto entero que el maestro Sebastiano De Filippi nos va a detallar, por un lado. Pero por el otro, también tenemos a un gran director venezolano que hace 25 años creó una orquesta. Vamos a poder sacarnos las dudas, porque él está ahora en esa orquesta de Salta, festejando los 25 años, porque hay una leyenda sobre por qué se creó esa orquesta tan al norte del país, que resultó ser una que puede competir con las más grandes orquestas del planeta. Y después, hoy, en el Teatro de la Comedia de Córdoba, se va a poder ver la primera ópera del maestro Gerardo Gandini. Vamos a conversar con su director en Córdoba, ¿no es cierto? Pero bueno, entre tantos hitos de la Orquesta Sinfónica de Salta, está un episodio de uno de los grandes directores que pasaron por ahí, que es Luis Gorelick, en el año del centenario, del bicentenario, perdón, de la Argentina, grabar dos discos para la Sony Internacional con todas las obras de nuestros queridos compositores, concierto para guitarra, concierto para violín, todo lo que te puedas imaginar, además con un rango de más de 100 años. Analía Pinat está en la operación técnica o se fue a comer con Benguerov. Ah, no, está acá. Sí, ya está llegando. Si la tenemos acá, porque no se fue a comer con Benguerov. En la operación técnica, Fernando Farías.
1: ¿Qué tal,
0: Boris? Buen día, un placer siempre estar contigo. Y bueno, de este aporte, y vamos a llamar al maestro Escaray, por ahí vamos a interrumpir la obra, porque terminó recién el ensayo con la orquesta, estaba teniendo una reunión con los músicos y con los que tienen que ver con la Secretaría de Cultura de Salta, que lo quieren muchísimo. ¿Vamos a escuchar algo de la orquesta?
1: Vamos a escuchar a la Orquesta Sinfónica de Salta, dirigida por Luis Gorelick, interpretando Gaucho con Botas Nuevas, del compositor argentino Gilardo Gilardi.

0: Desde Radio Nacional Clásica vamos a poner fin a una leyenda sobre la creación de la Orquesta Sinfónica de Salta. ¿Sabes por qué? Porque estamos en contacto con el creador, el gran maestro venezolano Felipe Iscaray. Espero que me escuche bien. Bienvenido, maestro, a Radio Nacional Clásica, donde se escuchan todas sus grabaciones. ¿Me escucha bien?
1: Sí, ¿cómo está? Muchas gracias por la invitación.
0: Maestro, festejando los 25 años de la creación de una de las máximas orquestas, y ustedes lo saben mejor que nadie, del país y más allá, ¿no? ¿Sabe que hay una leyenda que usted nos va a poder decir, maestro Felipe Iscaray, cuál es la verdad? ¿Cuál fue el motivo de la creación de esta maravillosa Orquesta Sinfónica de Salta, maestro?
1: Bueno, mire, realmente el motivo de la creación fue una decisión de la provincia de Salta, del gobernador de ese entonces, que era el doctor Juan Carlos Romero. Sí. Pero yo no sabía nada de eso. Yo estaba en Venezuela, yo era el director de la Orquesta Sinfónica del Estado Mérida, que por cierto es una ciudad tan andina como lo es Salta.
0: Claro.
1: Entonces yo estaba en esa orquesta y mi esposa para ese momento era el equivalente a secretario de Cultura. Ella era presidenta del Instituto de Acción Social. Hubo un cambio de gobierno y entonces obviamente ella no estuvo más en esa posición y por lo tanto la situación económica no estaba muy bien en ese momento. Y resulta que me llegó por casualidad un email en esa época, estoy hablando del año 2000. Me llegó un email donde se anunciaba la creación de la Orquesta Sinfónica de Salta y se anunciaba el concurso internacional para escoger el director de esa orquesta. Después me di cuenta que la orquesta no existía, que se iba a hacer un concurso, y se hizo un concurso en el que participó la orquesta de la Universidad Nacional de Tucumán. Pero bueno, yo lo que hice fue que lo hablé con mi esposa, me metí una tarjeta de crédito en una agencia de turismo. Bueno, mandé mis papeles y fui aceptado para participar en el concurso. Y entonces llegué, le pedí plata prestada a un amigo para poderme sostener los días que durara el concurso acá. Y bueno, y así fue, me vine para Salta por Lloyd Aéreo Boliviano, que viajaba de Caracas a Santa Cruz y de Santa Cruz a Salta. Vine, me presenté y bueno, se dio el concurso y bueno, resulta que lo gané y regresé a Venezuela a preparar mi viaje y me vine para Salta en febrero del año 2001. Lo primero que tuve que hacer fue crear la orquesta, es decir, organizar las audiciones de todos los músicos que iban a integrar la orquesta. Y una de las características diferentes, creo yo, de ese concurso es que era un concurso abierto a todas las ciudadanías. O sea, no exigían ser argentino o ser residente argentino. Simplemente decidían ser buen músico. De hecho, bueno, yo soy el director y yo era extranjero, ¿no? Entonces, bueno, hicimos los concursos durante febrero, marzo, y la orquesta empezó a ensayar el primero de abril de ese año, para debutar como final del el abril cultural salteño, que iba a ser el 30 de abril. Debutó la orquesta en el auditorium del Colegio del Huerto, y el primer solista fue Eduardo Falú, nada más y nada menos. Entonces hicimos la primera parte toda música argentina. La primera obra fue la suite del ballet Estancia de Ginastera, después la suite argentina de Falú, y después Sherezade de Rimsky-Korsakov, y como bis hicimos el danzón del compositor mexicano Arturo Márquez. Eso fue la historia, hasta ahí llegó. Pero sí, realmente fue una casualidad. Yo sentía, al principio lo vi como una oportunidad de ganar algún dinero, o sea, de mejorar mi situación que tenía en ese momento. Pero bueno, después fue uno. Yo desde que puse los pies en Salta me enamoré de la ciudad y de Argentina también. Yo sigo mucho todo lo que es el desenvolvimiento social y político de Argentina desde donde yo vivo en Venezuela, porque yo considero, yo viví aquí. Debo decir además que yo viví aquí el corralito. y viví aquí todas las dificultades que sucedieron en esa época. Tuvimos que, como decimos en Venezuela, echarle pichón en la orquesta, sí, para subsistir en ese momento con las dificultades que había. Y bueno, ahí está la orquesta todavía, vivita y coleando.
0: Estamos conversando con el maestro venezolano Felipe Iscaray, que, bueno, dicho sea de paso, el amor que tienen todos los salteños y demás, todo músico que pasó por su batuta, maestro, lo ama. Y cuando comentaba, lo quiero saludar al maestro Iscaray, porque es algo muy importante que él esté presente en el 25 aniversario de una orquesta que él creó. Y hay dos características que tiene la orquesta creada por usted, maestro Felipe Iscaray. Sí, y bien. Una es la presencia de la música latinoamericana, que, dicho sea de paso, muchas orquestas tuvieron que hacer, los famosos embajadores de Europa tuvieron que empezar a poner música latinoamericana, porque francamente muchas orquestas parecían que era la embajada de Alemania, de Austria o de Francia. Y por el otro lado, la altísima calidad. Usted dice que desde febrero hasta abril armó esta orquesta. Y sí, por el otro lado, algo que se fue gestando con usted y sus sucesores es que cada vez hay más salteños en dicha Orquesta Sinfónica de Salta. Pero, ¿cómo trabajó, maestro Felipe Iscaray, el nivel de calidad que desde el día 01 en abril del 2021, hace 25 años exactamente, tuvo y tendrá la Orquesta Sinfónica de Salta?
1: Bueno, en primer lugar debo decir que existía una orquesta en Salta que se llamaba la Orquesta Estable de la provincia de Salta, que era una orquesta pequeña, una orquesta chica, que tenía, bueno, casi exclusivamente músicos salteños. Se les hizo una audición a todos esos músicos para ver cuál podía ingresar a la orquesta, y después entonces se escogió un grupo de esos músicos para poder presentar, para rendir el concurso grande que se iba a hacer con la Orquesta de Salta, ya con jurado. Entonces debo decir que hay anécdotas muy simpáticas, como por ejemplo, nosotros habíamos planeado hacer las audiciones de la percusión en Buenos Aires. ¿Por qué? Porque no teníamos los instrumentos de percusión, que si faltaba un xilófono, que si no había gong, que si no había cierto tipo de tambor o los platillos, etcétera. Y entonces resulta que los chicos que formaban parte de la Orquesta Estable hicieron lo imposible, se fueron a otras provincias, buscaron instrumentos prestados, y se prestaron, y se reunieron con el jurado y nos dijeron: miren, maestros, aquí tenemos los instrumentos, nosotros queremos rendir aquí en Salta porque se nos hace muy costoso ir a Buenos Aires. Y así lo hicieron, y los cuatro que rindieron, los cuatro quedaron, y no solamente eso, están todavía en la orquesta, tienen 26 años tocando en la orquesta. Aquí están los chicos, están todos ellos, y eso fue una cosa de voluntad y de decir: aquí estamos nosotros. Bueno, nosotros había algunas personas que ya se sabía que por su calidad, hubo otra sorpresa de que ingresaran en la orquesta. Eso es como lo de los salteños. Pero luego, cuando hubo la convocatoria para los concursos de los otros instrumentos, del resto de la orquesta, vinieron músicos de Uruguay, de Venezuela, de Europa. Teníamos un primer oboe de Bulgaria con su esposa, teníamos cello, viola, algunos músicos de Ucrania, de Moldavia, de norteamericano, el primer tubista fue de Alabama, de Estados Unidos. Y aparte de eso, por supuesto, de Neuquén, de Buenos Aires, de Córdoba, y se armó una orquesta. Yo me acuerdo un reportaje que sacó el diario Página 12, que envió a un crítico a presenciar cuando nosotros hicimos el Requiem de Mozart. Y la orquesta de Salta, una orquesta de Babel al norte de un país extraño, se llamaba, ese era el título del artículo. Y bueno, y lo era. porque yo recuerdo que llegó una violista que todavía sigue siendo la primera viola de la orquesta. Ella llegó acá a la Secretaría de Cultura y yo oigo que habla una mujer un idioma raro, yo no hablaba, pero entonces de repente ella dice: orquesta, concurso, vengo. Tres palabras que se había aprendido, no hablaba una palabra de español. Bueno, esa hoy en día ella ha formado familia en Salta y ella está acá, es la primera viola de nuestra orquesta. Eso es una anécdota, pero así como esa ha habido otras cosas muy graciosas o cosas, por ejemplo, hubo una que el asistente a concertino, que hoy en día es el concertino de la orquesta, cuando él queda, entonces él tenía su esposa todavía con los hijos en Georgia.
0: Claro. Inga, ¿no? Sí.
1: Inga Yorlanishvili. Ella estaba todavía allá. Entonces yo fui a hablar con el gobernador y le dije: mire, nosotros corremos el peligro de perder un gran músico porque, bueno, me imagino que extraña a su esposa, a sus hijos. Entonces se tomó la decisión de traérsela y se vino, sí, y se vino con los hijos y con la mamá. Y no sé, entonces usted dirá, bueno, hay gente que dice, bueno, porque se hace ese gasto, no sé qué. Bueno, ¿cuántos violinistas ha formado Inga?
0: Sí.
1: Desde que ha llegado a Salta, ¿cuántos violinistas jóvenes, y están hoy en día casi todos ellos tocando en la sinfónica, u otros se han ido para otras partes del mundo, que, y ella los tomó como profesora desde el primer día? Entonces esas son los beneficios que trae el optar por la calidad. Desde que comenzamos a ensayar, bueno, ya había músicos de alto nivel y había muchos, algunos que no tenían experiencia de tocar en orquesta sinfónica o tenían poca, pero entonces aquí se entramos en una etapa de rigidez artística, de que se tocaran las cosas bien y todo eso, y bueno, y por eso dimos el primer concierto con el maestro Falú, y dimos el primer concierto popular, que vino mucha prensa de Buenos Aires, me acuerdo que vino de La Nación, vinieron varios críticos musicales a ver esa cosa que estaba sucediendo en Salta, que les parecía insólito, ¿no? Bueno, y sucedió, y a los 4 años la orquesta ganó el premio de ser declarada la mejor orquesta del país en el año 2004 por la Asociación de Críticos Musicales Argentinos, que no es precisamente una junta de beneficencia, son muy rígidos y muy duros. El crítico argentino tiene fama por ser muy exigente.
0: Estamos conversando con el querido maestro Felipe Iscaray, venezolano, y bueno, un porcentaje altísimo argentino, porque fue el creador de la Orquesta Sinfónica de Salta, una de las máximas de América, sin dudas. Y yo, cuando al comienzo le hablaba de leyendas, y usted nos contó la purísima verdad de cómo fue la creación, porque por un lado hay una leyenda que decía que ante la negación o la imposibilidad de llegar a la Orquesta Sinfónica Nacional, se enojó el secretario de Cultura, o el gobernador, mejor dicho, Romero, y dijo: voy a crear una igual o mejor. Y por el otro lado, hay una leyenda. Ahora,
1: eso
0: que...
1: Eso es verdad. Eso me enteré yo, y eso me lo contó él, que él llegó una vez que hubo un problema, no sé qué problema, sí, hubo, no sé, porque yo no estaba aquí, pero él dijo: aquí hay que crear una orquesta en, sí, Salta, porque bueno, él siempre le gustó mucho la música clásica.
0: Es tal cual. Y la otra, que usted la habrá escuchado muchas veces porque es protagonista, cuando entre los músicos decían: por favor, hay que enamorar a las y los músicos que vienen del extranjero, así se quieren quedar aquí. Es verdad eso, ¿no?
1: Por supuesto. Y de hecho, yo le voy a decir que cuando sucedió lo de diciembre de 2001, obviamente con la crisis en Buenos Aires, la renuncia del presidente, el corralito, todos lo vivimos. A mí me pagaban 80% del sueldo con Lecops.
0: Claro.
1: Y con los Luncheon también, y 20% en pesos, y entonces no teníamos, o sea, no los recibían en algunos sitios, algunos comerciantes nos decían: bueno, son 100 pesos, pero dame 120 y te los recibo. los LECOPS.
0: Sí, sí, sí, eso, hubo mucho abuso.
1: Hubo esa crisis, eso vivir eso es duro. Y entonces también de repente lo que ganabas, que era tanto, porque el dólar 1-1, de repente el dólar 1-4. Sí. Y tener 5 presidentes durante 10 días,
0: sí,
1: uno tras de otro, es decir, que había como una incertidumbre de qué era lo que iba a pasar, pero los músicos se quedaron. De hecho, el presupuesto para el año 2002 de la Orquesta Sinfónica, en lo que es programación, prácticamente desapareció, lo dedicado a la programación. Entonces, ¿qué pasó? Los músicos de la orquesta fueron los que sostuvieron la orquesta durante ese año tocando sin cobrar nada extra.
0: Qué grande lo que está diciendo, maestro. Realmente, con esa sinceridad que lo caracteriza y ese amor que es un plus. Y me gustaría que nos cuente, estamos en una radio nacional clásica de 24 horas, donde la música argentina es reina. Y tenemos grandes compositores, pero usted sumó algo más, la música latinoamericana. Justo estábamos en el periodo del famoso disco Fiesta de Gustavo Dudamel, donde claro, eclosionaron los compositores venezolanos, colombianos, peruanos, brasileños y argentinos. Y bueno, algunos se fueron contagiando y desde el día uno, como usted acaba de contar, maestro Felipe Caray, se instaló eso de que la dificultad, como para hacer Romeo y Julieta de Prokofiev con la orquesta completa en el foso, con el fabuloso ballet que tienen, también por el otro la incorporación de las anteriores y las nuevas músicas latinoamericanas, ¿no? Y le dio una identidad que sigue 25 años después dando un ejemplo.
1: Bueno, debo poner como un ejemplo que me dio mucha satisfacción, es que en una oportunidad me llegaron algunas partituras de un compositor, Altuve, salteño, sí, que estudió en Rusia, que estudió composición y reside, creo que en Portugal todavía.
0: Sí, sí, ahora, sí, y lo está escuchando porque lo quiere mucho, sí, sí.
1: Me pareció tan buena esa música. Yo dije, esto hay que hacerlo acá. Entonces, hay una obra que se llama Pi Tete Ueru, que se traduce en quechua, canción de cuna para despertar un pueblo, algo así.
0: Sí.
1: Y esa canción incluye baguala, con una cantaora popular, y esa obra se ganó el Premio Nacional de Composición en Argentina. Y se hizo con la Orquesta Sinfónica Nacional para estrenarla con una de las famosas cantantes populares, o sea, lírico populares que existen en Argentina. Pero la Quien Salta la hicimos con muchísimo gusto. Tienen solos de quena. Es una obra que, o sea, usted la pone por donde sea, es argentina. Y es al mismo tiempo latinoamericana. Debo decir que yo crecí escuchando música. Mi padre era pianista, entonces mi padre tocaba cualquier cosa, tocaba los tangos argentinos, tocaba las milongas, tocaba boleros, pero también tocaba Brahms, Mozart y Beethoven. O sea, me hizo no distinguir la música académica de la música popular, sino música buena o música mala. Entonces, ¿qué me pasó siempre? Bueno, nosotros en Carora, en mi pueblo, en Venezuela, que donde también estoy viviendo ahora, dirigiendo una orquesta de chicos, una orquesta juvenil, en Carora siempre escuchábamos música de los fronterizos, Mercedes Sosa, los chalchaleros, los tucutucos, los de Salta. Es decir, yo por lo menos mi obra favorita de las que cantaba Mercedes Sosa era Valderrama. Entonces yo no distinguía entre música clásica y música académica o música popular o música bailable, ¿no? A mí me encanta la salsa también. Soy un fanático de las Estrellas de Fania, pero he hecho mucha música popular. Y aquí en Salta, con la orquesta, hicimos mucha música de lo que se llama hoy en día crossover.
0: Claro.
1: ¿Verdad? Bueno, aquí hicimos festivales de los Beatles. Aquí hicimos música de Michael Jackson. Aquí se ha hecho, no la hice yo, pero se ha hecho Queen Sinfónico. Hicimos música puertorriqueña, el cumbanchero, hicimos todo tipo de música, y por eso es que en el concierto de esta noche está incluida la música de Latinoamérica.
0: Yerezade.
1: Y las otras las reservo como sorpresa para esta noche.
0: Me imagino hoy va a ser una fiesta en Salta. Maestro, bueno, quiero extender el agradecimiento a Juan Martín, mi colega de allí, y al secretario de Cultura, Diego Ayur Mas, que estaba en reunión con él y accedió que podamos hablar desde Radio Nacional Clásica con usted, maestro Felipe Iscaray, porque era fundamental en una noche de 25 aniversario que esté usted dirigiendo a los músicos de la Sinfónica de Salta.
1: Sí, ya me estaba agarrando lo que decimos en Venezuela, el guayabo, porque los 12 años no tiene que ver por... No, a ese no vine, pero a este sí, y fue por iniciativa de músicos, del secretario de Cultura, de los mismos empleados de la Secretaría de Cultura, y bueno, yo lo agradezco muchísimo, lo agradezco muchísimo.
0: Maestro Felipe Iscaray, lo queremos mucho, lo admiramos muchísimo y sobre todo le agradecemos muchísimo todo este trabajo, y quién mejor que usted para festejar los 25 años de la Orquesta Sinfónica de Salta que usted mismo ha creado y en condiciones para nada cómodas.
1: Muchas gracias. Gracias por todo.
0: Abrazo grande, maestro, y...
1: Lo dejo porque me está esperando el secretario Azul.
0: Sí, sí, sí, agradecimiento a todo el equipo de la Secretaría de Cultura de Salta. Abrazo gigante, maestro, y merde esta noche con este retorno.
1: Gracias, gracias.
2: Bueno, vamos a escuchar entonces a la Orquesta Sinfónica de Salta, que hoy va a celebrar sus 25 años con la dirección del maestro Felipe Iscaray. Esto va a ser en el Teatro Provincial de Salta, Carlos Ubiría, la dirección es Ubiría 70.
0: Carlos Sarabia, también yo siempre con los dos con Z.
2: Carlos Sarabia, el nombre del teatro. La dirección es Ubiría 70 en la ciudad de Salta. Esto va a ser a partir de las 21. Y bueno, vamos a escucharlo entonces al maestro Felipe Iscaray, dirigiendo la Orquesta Sinfónica de Salta con Fernanda Morello en piano, interpretando el concierto para piano y orquesta en sol de Ravel.

0: Hemos escuchado a la Orquesta Sinfónica de Salta, que hoy va a estar celebrando sus 25 años en el Teatro Provincial Juan Carlos Sarabia, allí en la capital provincial. La hemos escuchado con la dirección de Felipe Escaray y el piano de Fernanda Morello, interpretando el concierto para piano y orquesta en sol de Maurice Ravel.
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0: Segunda hora de dos horas con la actualidad, con Sergio Ríos en la operación técnica, que le damos la bienvenida. Y acá estamos con mi querido compañero Fernando Farías.
1: Y Boris, te cuento que nos escribió Héctor de Villa Crespo al WhatsApp de Clásica, 5335-5367. Hola Boris, qué buena interpretación de la Orquesta Filarmónica de Salta. Fantástica, y la Morello en piano, genial, gran batuta, hermosísimo concierto para piano y orquesta de Ravel, lo disfruté un montón. Fuerte abrazo, manda Héctor de Villa Crespo.
0: Muchas gracias, Héctor.
1: Orquesta Sinfónica de Salta.
0: Sí. Pudimos hablar con el creador de la Orquesta Sinfónica de Salta sin ningún tipo de problema, nos contó todos los chismes políticos, sociales y sobre todo musicales, y cómo es que existe una orquesta tan exquisita y cómo los argentinos se atrevieron a hacer algo tan importante para la música. Pero nuestro próximo invitado viene de allí y, por supuesto, puso su granito de arena, ¿no es cierto? Escuchamos esta pieza cortita y ya conversamos con el maestro.
1: Vamos a escuchar El gato de mi patria, de Luis San Martino, por la Orquesta Sinfónica de Salta, con la dirección de Sebastiano De Filippi.

0: Escuchamos en dos horas con la actualidad por Nacional Clásica 96.7 a la Orquesta Sinfónica de Salta, dirigida por Sebastiano De Filippi, con El Gato de mi Patria, obra de Luis San Martino.
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2: Una vez más, bienvenido Sebastiano De Filippi, y vos sos como Papá Noel. Cada vez que venís tenés noticias muy ricas para lo que tiene que ver la música de Argentina. Mirá qué casualidad, venís de Salta y venimos de hablar con el creador de esta Orquesta Sinfónica de Salta. O sea, el primero y el último que la dirigió.
3: Algo bienvenido. Así. Hola, muchas gracias, buenas tardes.
2: Bueno, venís de Salta, hiciste más de un concierto, ¿no?
3: Sí, en Salta hace un par de semanas hice dos conciertos. Con obras de Händel, Mozart y San Martino, como para tener un, digamos, abanico estilístico bien variado.
2: Le contamos que Sebastiano De Filippi hace varios años es el director de la Orquesta de Cámara del Congreso de la Nación, pero como premisa, aparte de las originalidades que nos tenés acostumbrados, siempre o casi siempre hay una obra de un compositor argentino, sea del pasado o estrenos. Pero esta vuelta, todos juntos, ¿no?
3: En realidad, todos los años, para el concierto oficial de mayo, que suele ir bastante cercano al 25, hacemos un programa solo de música argentina. Y este año no es la excepción, así que tenemos seis obras de seis compositores, tanto de principios del siglo XX hasta de un compositor como Alex Nante, que es jovencísimo, nació en el 92.
2: Tenemos ahí los datos de este concierto, donde es, vi que la habías.
0: Sí, tenemos la dirección, bueno, esto es en el Congreso, va a ser en el Salón de los Pasos Perdidos, ahí Rivadavia 1864, el acceso, lunes 18 de mayo, 19:30, por la Orquesta de Cámara del Congreso de la Nación. El concierto se titula Identidades Argentinas, obras de Calcaño, García, Acevedo, Parotti, D'Antona, Nante y Greco, con dirección de Sebastiano De Filippi y con Lautaro Greco como solista bandoneón.
2: A propósito de, vos sos muy meticuloso, Sebastiano De Filippi, Identidades.
3: Sí, está puesto en plural a propósito, porque entiendo que, por supuesto, no solamente en la Argentina, pero en la Argentina, sin duda, tenemos una identidad plural, multívoca, ¿no? Venimos de muchos lugares al mismo tiempo. Y eso está reflejado en este programa, con seis compositores que son de épocas distintas, de estilos distintos, hasta de ideologías estéticas distintas. Y como decía, empezamos de Elsa Calcaño, que nació a principios del siglo XX, y terminamos con un compositor como Alex Nante, que nació en el 92. Y en el medio escuchamos obras con inspiración folclórica, obras de inspiración tanguera, obras más piazzolianas, obras más metafísicas, de un lenguaje, digamos, menos identificable con el Río de la Plata, con Sudamérica. Todo un espectro de estilos y de idiosincrasias. Y todos argentinos.
2: Me contaba fuera de micrófono que él es un repertorio para la Orquesta de Cámara del Congreso de la Nación, nuevo, el que se va a hacer este lunes.
3: Así es, las seis obras las estamos tocando por primera vez. Algunas ya se han tocado en otras oportunidades por otras orquestas en otras salas, pero esta es la primera vez que las toca esta orquesta y en esta sala. En el caso de Sinécdoque, de Lautaro Greco, es un estreno mundial porque la escribió especialmente para nosotros. Wow. Una bellísima obra para bandoneón y orquesta de cuerdas. En el caso, por ejemplo, de Parotti y de Nante, son obras que han sido revisadas y reescritas en relación a originales de algunos años atrás. Las obras de Mario García Acevedo y Elsa Calcaño son originales, pero hace mucho que no se tocan, y se tocan poco, de hecho. Y la obra de D'Antona, Macha, se tocó hace poco, pero nosotros es la primera vez que la tocamos.
2: ¡Qué bueno! Tengo una pregunta. Cuando ustedes están preparando una obra para el repertorio de la orquesta nueva de un compositor famoso, por ahí decís, ah, mira, cuando hiciste Zouk, que todos nos volvimos locos con esa obra que no queríamos que termine nunca, y el delirio de el público en el Auditorio Nacional, o en este caso, que son todas obras de compositores argentinos. ¿Hay alguna diferencia en el comportamiento de ensayos,
3: sí,
2: estilos?
3: No. La diferencia, yo diría que es en la energía y el tiempo adicionales que se requieren para buscar las obras, encontrarlas, ver en qué estado están, si son manuscritos, si son ediciones, si las ediciones están correctas, si contienen errores. Ese aspecto requiere un plus de trabajo, un plus de imaginación para programarlas, en qué contexto de concierto, en qué orden de programa y demás. Ahora, una vez realizado ese trabajo adicional, es exactamente, por lo menos para mí, el trabajo que hago yo es exactamente el mismo para una obra de Mozart o para un estreno mundial de Lautaro Greco. Es exactamente igual. Se estudia la obra de la misma forma, se la analiza de la misma forma, se la ensaya de la misma forma.
2: Buen dato. Venís de una de las orquestas más importantes de la Argentina, la Sinfónica de Salta, que esta noche cumple 25 años con su director creador, Felipe Scaray, y justamente compartiste una sinfonía de Mozart y compartiste una obra de Luis San Martino. Obviamente, cuando vos la llevaste ya la tenías lista la partitura para todos ellos, ¿no? Y el comportamiento de una orquesta que casi todos los conciertos tiene una, así como tu orquesta, ¿no? Tiene una obra de un compositor latinoamericano. ¿Hay tanta diferencia?
3: Depende de la obra, depende de la orquesta, depende del contexto. Es muy importante que el músico de orquesta tenga en el atril una parte que sea igual de legible, igual de prolija, igual de, entre comillas, normal que una parte de Mozart, Beethoven, Bach, Wagner o lo que sea. Porque las dificultades de lectura, las confusiones de edición y demás generan pérdida de tiempo y mal humor. Después todo depende también del nivel de dificultad de la obra, del idioma de que se trate, idioma musical, quiero decir, ¿no? Las orquestas que están demasiado acostumbradas a tocar solamente las 40 obras maestras del pasado, focalizándose más que nada en el romanticismo, pueden sentirse un poco fuera de su zona de confort cuando tocan algo de este repertorio, pero también cuando tocan algo contemporáneo de otro origen, que no sea argentino, o cuando van al barroco, cosas que las orquestas sinfónicas hacen cada vez menos.
2: Pasó lo mismo, sí.
3: Y yo soy de la opinión que eso no debe suceder. Por supuesto que ahí también se requiere un plus de atención y de concentración y de trabajo para tocar barroco, pero es importante que las orquestas no se queden anquilosadas en esas 40, 50 obras maestras del clasicismo y del romanticismo, porque la música empieza mucho antes y termina mucho después, por decir en realidad que no termina nunca.
2: Claro, se sigue estrenando obras muy bellas. ¿Vamos a escucharlo haciendo Mozart a Sebastiano?
0: Dirigiendo la Orquesta Sinfónica de Salta con el último movimiento de la Sinfonía 29.

0: En Nacional Clásica 96.7 hemos escuchado a la Orquesta Sinfónica de Salta con la dirección de Sebastiano De Filippi, interpretando el último movimiento de la Sinfonía 29 de Wolfgang Amadeus Mozart.
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0: Estás en dos horas con la actualidad. Sergio Ríos en la operación técnica, Fernando Farías en la locución, Sebastiano De Filippi, el maestro que este lunes nos va a regalar un concierto con 6 joyas de 6 compositoras y compositores argentinos. Justamente te preguntaba, Fernando Farías, el tema de las localidades, porque figura como que está
1: sí,
0: completo.
1: Sí, es entrada libre y gratuita, con inscripción previa a través de la página de diputados, diputados.gob.ar, pero en este momento está cubierto el cupo, pero el lunes a la mañana se pueden llegar a liberar, ¿no, Sebastián?
2: Algunas veces el lunes Cultura de Diputados envía una confirmación que le permite cancelar al que eventualmente se da cuenta que no llega, así que en la duda entren con el QR que está en los flyers el lunes a la mañana y tienen alguna chance de ver si se liberó algún lugar.
1: Repito, diputados.gob.ar, donde está el formulario de inscripción para poder asistir a este concierto, Identidades Argentinas, con la Orquesta de Cámara del Congreso de la Nación, dirigida por Sebastiano De Filippi, lunes 18 de mayo, 19:30, en el Salón de los Pasos Perdidos del Congreso.
2: Como decíamos fuera de micrófono, igualmente se transmite en vivo y en directo por streaming, así que entren a Senado TV en YouTube y lo pueden ver también desde sus casas, desde cualquier lugar del mundo.
1: Y no solo en vivo, porque sino también
2: queda, pueden, alojado,
1: queda alojado, ¿no? Lo pueden ver en diferido.
0: Eso es genial. Bueno, como yo le conté a Sebastián De Filippi que tengo un super locutor, mira, te preparó un detallito de los 6 compositores. ¿Nos contás, Fernando Farías?
1: Bueno, Elsa Calcaño nació en 1905, murió en 1978, exponente del nacionalismo musical del siglo XX, esta discípula de Gaito, Ugarte y de Rogatis, produjo muchas obras instrumentales y vocales dentro de distintos géneros. De ella van a tocar por primera vez su folclórica Suite Argentina en 3 movimientos.
2: Esta es justamente la obra del programa que tiene este reflejo del acervo folclórico. Las otras obras van por distintos lugares de las identidades argentinas.
0: Acá
2: van
0: a escuchar,
2: exactamente,
1: componente folclórico,
2: lo aporta acá es Calcaño, van a escuchar, por ejemplo, un pericón, cosa que no es muy usual en un concierto orquestal, una milonga campera, un triste, esos son los 3 movimientos que tiene la pieza.
1: Lo que sigue en el programa es Mario García Acevedo, nació en 1926 y murió en 2013, más conocido como intelectual que como compositor, pero que dejó, sin embargo, una importante obra musical de impronta regeriana. Al cumplirse 100 años de su nacimiento, lo vamos a homenajear con nuestra primera interpretación de Transmutación Bruckneriana.
2: Marito García Acevedo era un personaje muy especial.
0: Muy especial.
2: Era un enorme intelectual, era un sabio de conocimiento infinito.
0: ¿Te contaron cómo se vestía?
2: No exactamente, no.
0: Estaba con el saco y la corbata y el chaleco, que se supone cuando vos tenés, que después se inventó la palabra ambos, y el paraguas como bastoncito, porque como no se usaba más el paraguas, usaba,
2: el
0: bastón, usaba disimuladamente, pero dice, si no está programado en 10 días, la elegancia ante todo. Claro,
2: bueno, era un personaje extraordinario,
0: con
2: un conocimiento de filosofía, de historia, de musicología, de literatura enorme, era docente del Conservatorio Nacional, sí, autor de libros y de artículos, y que componía casi como un hobby los fines de semana, pero dejó unas cuantas piezas, todas muy interesantes, y esta Transmutación Bruckneriana es realmente, realmente muy, muy bella, con un estilo un poco organístico a lo Reger, más que a lo Bruckner, ¿no? Pero muy interesante.
1: Sigue una incursión de Sergio Parotti, que nació en 1956, es un tango parcialmente deconstruido. ¿Quién realiza esta incursión y a dónde? La respuesta queda librada a la imaginación de cada oyente, pero ¿acaso el carácter obsesivo de la insistente presencia de un violín solista sea una pista para descubrirlo?
2: Es una obra muy interesante, son como pedazos de un tango que van colisionando entre sí, y uno se pregunta, ¿qué está pasando acá? Nosotros en la orquesta ensayando nos dimos una idea, no la queremos decir para no perjudicar la fantasía interpretativa de cada espectador, pero vengan, escuchen y después en todo caso cuéntenos qué se imaginaron al escuchar
0: esto. Tenés que hacer debate, porque acá tenemos 6...
2: Además el misterio es buscado, no en vano le puso una incursión.
0: Qué bueno.
2: ¿Incursión de qué? ¿De quién? ¿Dónde? ¿Cómo? Bueno, ahora habrá que escuchar.
1: En cuarto lugar, Esteban D'Antona, compositor nacido en 1973. ¿Y qué sucede cuando en el altiplano andino se van a las manos? Pueden pasar muchas cosas y una de ellas es que resuene algo como macha, un tinku, una danza ritual, que los guerreros ejecutaban como paso previo a trenzarse cuerpo a cuerpo para ofrendar su sangre a la madre tierra.
2: Este tinku tiene origen en una región del altiplano boliviano, donde se hacían estos combates rituales. Eran, entre comillas, no en serio, pero llegaban a la sangre, porque era necesario que la sangre tocara el suelo y alimentara a la Pachamama. Bueno, esta obra está inspirada en esas danzas rituales, es una cosa impresionante e imperdible.
1: El quinto compositor que se va a presentar en este concierto Identidades Argentinas es Lautaro Greco, nacido en 1987. La obra es Sinécdoque para bandoneón y orquesta. Es un estreno mundial, pues la pieza fue especialmente escrita para esta ocasión, en la que el solista será el propio compositor. La inspiración melódica del mejor Piazzolla planea sobre esta parte por el todo.
2: Lautaro Greco es uno de los tres bandoneonistas de la Orquesta Nacional de Música Argentina, Filiberto, ¿verdad? Y nos explicó por qué le puso sinécdoque. Sinécdoque, que es un recurso literario, poético, que es generalmente la mención de algo para aludir al todo al que ese algo remite. Me hace acordar un aria de una ópera verista, Testa Dorata, Cabeza Adorada.
0: Bueno, la Bohème de Non Cavallo.
2: Exactamente, pero no es que yo adoro la cabeza, es justamente una sinécdoque. Estoy diciendo que adoro a esa persona, por eso digo Testa Dorata. Bueno, ¿y por qué sinécdoque? Porque cuando hablé con Lautaro y le pedí que nos escribiera una obra, le dije que le sugerí más o menos una duración de 12-13 minutos, que en efecto es lo que dura, y le dije que si le parecía bien que le hicieran tres movimientos, como si fuera un concierto o un concertino. Empezó y finalmente se dio cuenta que estaba más inclinado a hacerla de un solo movimiento. O sea, terminó siendo de 12 minutos, pero en un solo movimiento. Por eso le puso sinécdoque, una parte por el todo. Sí, en vez de tres, te doy uno, pero los tres están incluidos en el uno.
0: ¡Qué lindo!
1: Y cierra el concierto algo de Alex Nante, compositor nacido en 1992, que presenta este metafísico himno nocturno que toma su título de un estremecedor poema de Novalis que culmina con los versos «En bálsamo y éter, transformando mi sangre, vivo de día, lleno de fe y valor». Y muero de noche en santo ardor.
2: Así termina el himno nocturno Novalis. Vayan a buscarlo, googleenlo, un poema extraordinario. Alex Nante, conocido en medio mundo, sobre todo porque gente como Gustavo Dudamel le comisiona obras y se las estrena.
0: En Francia, sí, ya grabó su tercer disco,
2: ¿viste? Claro que sí.
0: Desde los 23 años,
2: sí, es
0: internacionalmente famoso.
2: Muy joven y muy talentoso, y nos ha dedicado a esta revisión de lo que originalmente era un movimiento de su cuarteto de cuerdas con tenor. Que de nuevo, no tiene nada que ver en este caso ni con lo folclórico, ni con lo indígena, ni con lo tanguero, ni con lo urbano. Es como estar de golpe en, no sé, en un ambiente casi entre maleriano y... Sí, maleriano diría, casi maleriano.
0: Pero mucha todavía, naturaleza.
2: Pero
0: mucha
2: todavía más metafísico, todavía más abstracto.
0: Más allá de la naturaleza. Y en lo que dice al final, que eso es muy lindo para los que vamos a estar allí, que nos vamos a encontrar con algunos de ellos, ¿no?
1: Van a estar Parotti, D'Antona, Greco y Nante, así que...
0: ¡Epa!
2: Vengan, escuchen, saluden, no todo es elegante en esta vida. Tenemos gente muy importante, con cabezas pensantes, que crean música valiosa. Sí. Vengan, escuchen, conozcan, feliciten, abracen. No somos eternos, los tenemos acá. Vayan y digan qué interesante es su música, maestro, si es el caso, que creo que sí.
1: Va a ser este lunes 18 de mayo a las 19:30 al concierto Identidades Argentinas. Repetimos, entonces, los compositores y compositoras cuyas obras van a ser presentadas: Elsa Calcaño, Mario García Acevedo, Sergio Parotti, Esteban D'Antona, Lautaro Greco y Alex Nante. Este lunes a las 19:30 en el Salón de los Pasos Perdidos del Congreso, entrada gratuita, pero el cupo está completo. Reiteramos, el lunes a la mañana, fíjense, vayan a ver si alguien no confirmó su reserva y se pueden anotar. De todas formas, se va a transmitir en vivo por el canal de YouTube del Congreso, Senado TV. Y si no lo pueden ver en vivo, queda alojado para que lo vean en diferido.
2: Y de los 6 compositores, Calcaño y García Acevedo no estarán presentes, pero únicamente por razones de agenda.
0: Esa no te la esperaba, no me la esperaba. La pregunta de Silvia Caménez, ¿cómo sigue la temporada?
2: Sigue siguiendo, como decía Marcos Munstock.
0: Tenés 3 temporadas.
2: Sigue siguiendo, tenemos 3 ciclos. Este concierto es el tercer concierto de la temporada oficial, que es el último lunes laborable de cada mes en el Salón de Pasos Perdidos de Congreso. Después tenemos un ciclo de 5 conciertos con coros en el Auditorio Nacional. Ya hicimos el Dixit Dominus de Händel con el Coro Polifónico Nacional de Ciegos. En junio nos toca colaborar con el Coro Nacional de Música Argentina para hacer el estreno de la Misa Tango Santa Cecilia de Mariano Vitasco.
0: ¡Wow!
2: Para 4 solistas vocales, bandoneón y cuerda.
0: ¿Qué día de junio?
2: Ojalá lo recordara.
0: Ah, perdón, no.
2: Pero
0: no,
2: está todo publicado en línea.
1: Sí, perdón, el último lunes.
0: Pensé que no. Escuchado.
2: En este caso no. El ciclo coral es los días miércoles en el Auditorio Nacional. Igual está toda la información en línea, no se preocupen por eso. Y después tenemos el ciclo
0: en los barrios,
2: de conciertos itinerantes, que es que donde vamos a distintos barrios, a distintas salas de la ciudad. Así que ya saben, hay muchísima música por delante. Alguna de las perlitas que vamos a tocar este año, así por decir casi en orden disperso, por ejemplo, Apollon Musagète de Stravinsky, Apollon Musagète. Vamos a reponer Il Tramonto de Respighi, ese hermoso poema para mezzosoprano y cuerdas. En fin, tenemos música. Vamos a hacer de nuevo nuestro caballito de batalla schubertiano, La muerte y la doncella. Vamos a hacer de nuevo Metamorphosen de Richard Strauss, y tenemos, estrenos y primeras audiciones y todo lo que se quieran imaginar.
0: Sebastiano De Filippi, vieron que yo no mentí cuando dije que es como Papá Noel, porque viene y te llena de regalos, de novedades. Este detalle que te agradezco y valoro tanto para mi compañero Fernando Farías, que pueda decirlo con esa voz hermosa que tiene, todos los detalles de lo que va a ser este lunes 19, ¿no?
2: 18.
0: 18
2: a las 19:30.
0: 18 a las 19:30 ahí.
2: Identidades argentinas.
0: Exacto, que nada mejor que identificarnos con nuestra música. Y lo vamos a despedir con un compositor que amamos, Luis Llaneo. ¡Qué monstruo, por Dios! ¡Qué! Sigo descubriendo, a vos te debe pasar lo mismo, sigo descubriendo, es increíble.
2: Hay
0: cada canción
2: música.
0: Es un mundo.
2: Es más, si tenemos 30 segundos, te doy una primicia.
0: Sí.
2: Ya que estamos hablando de Mario García Acevedo. Mario García Acevedo tenía muchos aspectos de su personalidad. Hemos dicho que era compositor, intelectual, docente, escritor, una cantidad de cosas. Bueno, también era una persona que tenía un acendrado interés por el esoterismo. Y estuvo muy cercano a grandes figuras del esoterismo y del ocultismo argentino de los años 50, 60, 70 y 80.
0: Ay, me da miedo.
2: Y en ese contexto escribió no una, sino 3 obras originales para órgano sobre sendas, ciudades subterráneas, intraterrenas, metafísicas, entre ellas Erx, que es la famosa del Cerro Uritorco. Una cada uno, una para cada ciudad. La dedicada a Erx, de hecho, ya la tocamos, porque le comisionamos a Lucio Bruno Videla una orquestación de esa obra para órgano. Lucio descubrió en los últimos meses la segunda ciudad y la tercera ciudad, la segunda en un manuscrito, la tercera en su transcripción en braille, para que se den cuenta de lo que es descubrir la música argentina, o mejor dicho, recuperar la música argentina. Así que estamos haciendo las transcripciones, él va a orquestar esas otras 2 ciudades para cuerdas y vamos a hacer el tríptico de ciudades metafísicas de Mario García Acevedo el próximo año.
0: Eso hay que agregarle imágenes.
2: Seguramente, algo
0: hay
2: de
0: que solemne. Agregarle imágenes. Algo qué lindo, qué lindo. Bueno, vamos a Llaneo con nuestro invitado. Muchas gracias.
2: A ustedes.
1: Vamos a escuchar la Orquesta de Cámara del Congreso de la Nación, dirigida por Sebastiano De Filippi, con Cantos Populares Incaicos de Luis Llaneo.

Hemos escuchado a la Orquesta de Cámara del Congreso de la Nación, con la dirección de Sebastiano De Filippi, interpretando Cantos Populares Incaicos de Luis Llaneo.

0: Sergio Ríos, ¿tenés algo del maestro Gerardo Gandini por ahí? Bueno, esta es una de las obras míticas de Gerardo Gandini. Justamente, mira, con la Orquesta de Salta, Fernando.
1: Sí, la Orquesta Sinfónica de Salta, dirigida por Luis Gorelick, con Variaciones para Orquesta, una obra de 1962 de Gerardo Gandini.
0: Y a propósito, Gerardo Gandini, le damos la bienvenida al maestro Juan Manuel Brarda, porque lo que va a pasar esta noche en Córdoba es algo inesperado y de una dificultad extrema, pero tiene mucho que ver con nosotros. La primera ópera de Gerardo Gandini llegó a Córdoba. Muy buenas tardes, Juan Manuel Brarda.
2: Hola Boris, hola a todos por ahí y buenas tardes a la audiencia también. ¿Cómo estás?
0: ¿Qué epopeya la que se van a mandar esta noche? Contanos.
2: Sí, la verdad que, bueno, una odisea, pero además de estar muy ansiosos, estamos muy felices. Interpretar a Gandini siempre es un desafío, pero interpretar este título de Gandini es un desafío, bueno, en estos tiempos, mayúsculo. Así que estamos muy contentos, muy, muy contentos. Ya palpitando nada, quedan muy poquitas horas para estrenar.
0: La Casa sin Sosiego es la primera ópera que se estrenó en el Teatro San Martín. Creo que se hizo solamente dos veces. Y bueno, creo que debe ser estreno en Córdoba, ¿no?
2: Totalmente, sí. Es un estreno con elenco completamente cordobés. Así que también es un estreno y es un orgullo para nosotros, la verdad.
0: Y bueno, contanos en dónde se va a hacer hoy en el Teatro de la Comedia, ¿no?
2: Así es, en
0: Abre
2: el Teatro Municipal Comedia tenemos dos funciones. Vamos a hacer una función a las 19 horas y otra función a las 21 horas. La Casa sin Sosiego, con dirección de escena de Ezequiel Rodríguez, dirección musical de quien les habla, y
0: Juan Manuel Brarda,
2: con el apoyo de siempre de la maestra de repertorio Irene Amerio, que la hizo en Buenos Aires con Delgado, cuando la hicieron en el Conti. Claro. Así que la estamos trabajando con ella ya desde hace un par de meses. Y un elenco hermoso, un elenco instrumental y vocal, y un actor de primera línea también, Lautaro Metral, con el que da gusto trabajar con él y con todo el elenco. La verdad que es un desafío, como te decía antes, pero también es una satisfacción muy grande poder traer títulos de esta envergadura a Córdoba para que lo disfrute la comunidad.
0: La Casa sin Sosiego, primera ópera de

0: el gran Gerardo Gandini, y hoy sube escena, ¿no, Fernando?
1: Sí, se va a presentar La Casa Sin Sosiego, que bueno, describimos un poco de qué se trata, a 50 años del último golpe de Estado en Argentina. Córdoba va a ser el escenario del estreno de una de las obras más conmovedoras de la lírica contemporánea nacional. Esta ópera creada por Gerardo Gandini y Griselda Gambaro, La Casa Sin Sosiego, con dirección musical de Juan Manuel Brarda y dirección de escena de Ezequiel Rodríguez. La obra retoma el mito de Orfeo para abordar la desaparición forzada de personas en un cruce profundo entre música, memoria e historia. Escrita en 1991, la pieza dialoga con el Orfeo de Monteverdi, la Divina Comedia de Dante y los testimonios del Nunca Más, construyendo una experiencia tan poética como desgarradora, una obra fundamental para revisitar nuestra historia reciente desde el arte y la emoción.
0: Juan Manuel Brarda, contanos este teatro que se remozó hace poquitos años y que le está dando abriendo la puerta a la música, ¿verdad?
2: Sí, la verdad que sí. Se reabrió, se reinauguró en el 2023 y la verdad que tiene una agenda muy interesante. También es sede de los elencos municipales, musicales y de danza teatro y los ballet también. Pero tiene una agenda que es súper interesante y hay también una apuesta a este tipo de repertorio contemporáneo, ¿no? Hay una apuesta desde el teatro de prosa, pero también desde obras que tienen que ver con la danza contemporánea, obras que tienen que ver con la música contemporánea, tanto instrumental como vocal. Así que lo cierto es que la cartelera del Comedia es súper interesante, súper variada y está muy completa la temporada. Así que para nosotros también es un orgullo poder ser parte de esa temporada cuando se lo propusimos a su directora, Belén Pistone. Inmediatamente nos abrazó como institución. A mí, Ezequiel, es una producción independiente la nuestra. Y lo cierto es que nos hemos sentido muy cómodos en todo el proyecto, todo el proceso de trabajo en conjunto con el teatro.
0: Ópera de cámara del querido Gerardo Gandini con el libreto de Griselda Gambaro. Vive Griselda, ¿no?
2: Vive, sí, tiene 90 y algunos.
0: Sí, qué bueno.
2: Años. Y sí, claro. Sí.
0: ¿Y tenés más datos ahí?
1: Sí, tengo datos así de ubicación y horarios. Esto es hoy a las 19 y a las 21. El lugar es el Teatro Comedia en la ciudad de Córdoba. La dirección es Rivadavia 254, dos funciones entonces, la entrada cuesta 30.000 pesos y se compran en Ticketek.
0: Perfecto, bueno, felicitaciones, no quería dejar de mencionar este movimiento tan grande, como siempre nos tenés acostumbrados, Juan Manuel Brarda, gran director de coros. Quiero felicitarlos cuando te juntaste con los otros directores de coro para hacer un proyecto juntos, la simpatía de los tres y cómo recibieron con tanto cariño a Barnatian, la nueva directora del coro polifónico, con esa difícil tarea de dirigir semejante coro. Y las actividades intensas que tienen permanentemente en Córdoba.
2: Bueno, muchas gracias a vos y a ustedes por acompañarnos siempre. Lo cierto es que acá, sí, le estamos poniendo mucho el cuerpo, la creatividad y también las ganas, porque hay mucha formación, mucho talento, pero también mucha formación y mucha inquietud en trabajar y en seguir apostando al repertorio acústico, al repertorio clásico, al repertorio contemporáneo y creo que también la sociedad está muy ávida de estas propuestas alternativas y diferentes, tanto en lo académico, digo, en la formación académica, como en la producción. Así que sí, estamos como en muchas cosas a la vez, como siempre, ¿no?
0: Es muy importante, es muy importante. Y bueno, abrazo a todos, a Irene, a Merio, a todos los que hacen esta Casa Sin Sosiego del querido inolvidable Gerardo Gandini. Y te despedimos con la música del querido Gerardo Gandini y cerremos el programa también, porque ya dentro de un ratito seguimos con música del siglo 2021, ¿no?
1: En música documental por Nacional Clásica, sí.
0: Gracias, Sergio Ríos. Gracias, Juan Manuel Brarda. Abrazo a toda la gente de Córdoba. Gracias, Analia Pinat. Gracias, Fernando Farías. Y nos estamos yendo con...
1: Variaciones para Orquesta, de Gerardo Gandini, por la Orquesta Sinfónica de Salta, con la dirección de Luis Gorelick.

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en música documental, los viernes son sinónimo de música de los siglos XX y XXI. Ernest Bloch fue uno de los compositores suizos de mayor relieve internacional del siglo XX. Partió de un romanticismo tardío suntuoso, que pronto abandonó por un modernismo neoclásico, sobrio, áspero, ascético, con una cuota importante de contrapunto y vinculado a veces con temas de la cultura judía. No es el caso de su Sinfonía Breve, de concepción abstracta y que emplea con transparencia una nutrida orquesta. Escuchemos entonces de Ernest Bloch, Sinfonía Breve del año 1952 por la Orquesta Sinfónica de Minneapolis, con la dirección de Antal Dorati. Duración 18 minutos 39 segundos.

Hemos escuchado Sinfonía Breve de Ernest Bloch por la Orquesta Sinfónica de Minneapolis bajo la dirección de Antal Doratti.

Alberto Ginastera fue el primer compositor argentino de relieve internacional. Es decir, el primero que logró vivir de encargos del exterior. Ginastera definió a su última etapa como neoexpresionista. En ella, Ginastera sintetizó su interés previo por los ritmos folclóricos argentinos con técnicas vanguardistas, como el serialismo, la microtonalidad y un virtuosismo instrumental extremo. Vamos ya a una de sus obras de esa etapa, la Sonata para cello y piano, opus 49, del año 1979, con Ricardo Schiamarella en cello y Dora Castro en piano. Duración 20 minutos 41 segundos.

Hemos escuchado a Dora Castro en piano y a Ricardo Schiamarella en cello con la Sonata para cello y piano, Opus 49, de Alberto Ginastera.

La compositora serbia Isidora Sevelljen vivió entre 1967 y 2020. Fue la figura de mayor éxito internacional de su generación en lo que a Serbia se refiere. Evitó las fórmulas estrictas en favor de un discurso más visceral y teatral, de raíces balcánicas, en los melancólicos cantos arcaicos y en la vitalidad rítmica. Escuchemos entonces, de Isidora Sevelljen, La danza de los palillos de madera, del año 2008, en versión para corno y cuarteto de cuerdas. Los intérpretes son Stefan Dor, en corno, y el cuarteto Brodsky.

En música documental hemos escuchado La danza de los palillos de madera, de la compositora Isidora Sebeljen, por Stefan Dorr en corno y el cuarteto Brodsky.

Así llegamos al final de Música Documental, que dedicamos, como cada viernes, a la música de los siglos XX y XXI. Nos reencontramos entonces el lunes para recorrer juntos el mundo de la música antigua, como es habitual ese día en este espacio. Después de la tanda llega Las Fantasías del Caminante, con Santiago Giordano. En la operación técnica estuvo Analía Pinat. En la locución, quien les habla, Fernando Farías. Este programa fue preparado por Claudio Castro.

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En 1527, Adrián Willaert llega a Venecia para asumir el cargo de maestro de capilla de la Catedral de San Marco. Y ahí comienza nuestra fantasía de esta tarde.

0: Verbum bonum et suave. Un motete de Adrián Vilert que escuchábamos en la interpretación del conjunto vocal 580. Y hoy comenzamos con Vilert. Comenzamos en el siglo XVI. Comenzamos cuando el músico llega a Venecia para asumir su cargo de maestro de capilla en la Catedral de San Marco. En fin, de aquí en adelante vamos con las fantasías del caminante. Buen viernes para todos, bienvenidos. Aquí listos para emprender nuestro recorrido. Analía Pinate en la puesta en el aire, Diego Filloy coordinando la producción, Fernando Farías aquí conmigo en la locución. ¿Cómo le va, Farías?
1: Muy bien, muy contento de estar en este programa.
0: Ajá, bien. Bueno, los que están contentos de estar también, imagino, y si no, trabajaremos para que ellos sean así, son nuestros oyentes. Sin ellos, nada sería posible, así que convóquelos.
1: WhatsApp de Nacional Clásica. Anote, 11 53 35 53 67, válido para mensajes de texto o de audio.
0: Válido, válido, gusta válido.
1: 11 53 35 53 67 y también teléfono 4-999-0967.
0: Bien, vamos adelante entonces con este viernes, que empieza atrás en el tiempo, siglo XVI, 1527 más precisamente. Adrián Vilert llega a Venecia, decíamos, para asumir el cargo de maestro de capilla en la Catedral de San Marco, seguramente el cargo más importante en una ciudad importante, no solo en materia de música. Vilert tiene 37 años y va a ocupar el lugar que dejó Pietro de Amfossis al morir. Podríamos individualizar un momento fundacional de la escuela veneciana con la llegada de Vilert a Venecia, ¿no? De eso que se llamó la escuela veneciana. Vilert era un músico experimentado, muy apreciado en Europa, uno de los referentes de la escuela franco-flamenca, que por entonces dominaba en las cortes europeas con su sapiencia contrapuntística. Muy joven, Vilert había viajado por primera vez a Italia, a Roma. Y hay una anécdota que la contó un alumno suyo, Josefo Sarlino, que vaya a saber si es cierta, pero que ilustra de alguna manera la habilidad musical de Vilert, que encontró al coro de la capilla papal interpretando una de sus obras, el motete a seis voces, Verbum bonum et suave, esto que escuchábamos recién, y quedó sorprendido al enterarse que en realidad lo atribuían a Jorgen de Prez, por entonces mucho más famoso que Vilert. Vilert enseguida informa al maestro de capilla y a los coreutas el error y dejaron de cantar la obra. Lo que le gustó a Vilert de todo esto, de esta gran confusión, es que su estilo al final fue asimilado al de Josquin. Suaves polifonías, voces balanceadas, uso frecuente de la imitación. Es decir, Vilert se había recibido de gran músico al ser confundido con Josquin. Más tarde Vilert va a estar por Ferrara. Alguna vez hemos hablado de la llegada de Vilert a Ferrara. Trabajó para el cardenal Hipólito d'Este. Hipólito fue un tipo muy viajero y Vilert lo acompañó en esos viajes. Hungría, por ejemplo. Y ahí también, de ahí sacó cosas. Un tipo curioso, evidentemente, como fue Vilert. Cuando el cardenal, cuando Hipólito d'Este muere en 1520, Vilert se queda en Ferrara y empieza a trabajar para el duque Alfonso d'Este. Ahí va a obtener después de 2 años y algunos movimientos, digamos, el puesto de maestro de capilla del duque, donde va a permanecer hasta 1525. Ahí se va al servicio de otro integrante de la casa de este, pero no en Ferrara, sino en Milán. Otro Hipólito, Hipólito II de este. Hasta que, como decíamos recién, en 1527, experimentado, viajado, reconocido y con prestigio, llega a Venecia. Y su llegada habría una especie de esperanza para una recuperación de la música veneciana en el contexto italiano, que por entonces había sido superada por la escuela romana, con Palestrina a la cabeza. Y del mismo modo que Palestrina le dio un acento propio al saber musical franco-flamenco, Villert le dio a su escuela franco-flamenca una marca italiana. Y así quedó consolidada de alguna manera una especie de escuela veneciana del Renacimiento tardío. En Venecia, en San Marco, en esa arquitectura, Villert fue impulsor de lo que conocemos como el doble coro, es decir, la división en dos mitades del coro, ayudado, decíamos, por las características arquitectónicas de San Marco. En distintos lugares de la basílica se colocaban músicos produciendo un efecto de movilidad sonora, lo que llamaríamos el estéreo. Y vamos a escuchar un momento de la misa Mente Tota, el credo, ¿no?, que fue pensada para ese estilo compositivo, ¿no?, para el doble coro. En la parte superior izquierda de la iglesia, sobre el altar de San Pedro, va el órgano grande, junto al que se coloca un coro, y el vicemaestro de capilla, que a través de gestos va a comunicar con el maestro de capilla, ubicado junto al otro coro, y los músicos, a la derecha, sobre el altar de San Clemente, donde hay un órgano más pequeño. Esas eran las instrucciones que dejaba Villert para ubicar los músicos en la arquitectura de la iglesia. Escuchemos entonces este credo de la misa Mente Tota de Adrián Villert, el conjunto vocal 500.

0: En las fantasías del caminante por Nacional Clásica 96.7 hemos escuchado al conjunto vocal Cinquecento interpretando Credo de la misa Mente Tota del compositor Adrián Vilert.
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0: Y tenemos mensajes en esta tarde de las fantasías del caminante.
1: Nos escribe Ande Colegiales.
0: ¿Qué dice?
1: Hola amigos, hermoso programa, amo los corales. Gracias a las fantasías del caminante, cariños.
0: Bueno, muchas gracias a vos, Ande.
1: También nos escribe Rita al 5335-5367, el WhatsApp de Clásica. Hola Santiago, hola caminantes, qué buen comienzo, siglo XVI a pleno, lo disfruto mucho, gracias siempre.
0: Bueno, me alegro mucho que nuestros oyentes estén en sintonía con esta música, que no es fácil.
1: ¿Por?
0: No, siempre hay... Es una música muy distinta a lo que va a venir después, o dentro de la idea general de música clásica, la música antigua, la música del Renacimiento, y en particular la música coral, ocupa un lugar distinto, ¿no? No siempre en la gracia de ese público que prefiere la música instrumental clásica,
1: claro,
0: por ejemplo, que no es lo mismo, claro. Y estamos con Willaert en Venecia. En 1562 muere Willaert, y a Venecia llega como sucesor otro compositor franco-flamenco, Cipriano de Rohr, que permaneció solo 2 años, ¿no? Hasta 1564, un año antes de su muerte. Y hay quienes señalan a de Rohr como alumno de Willaert. En realidad no hay nada que lo asegure. Lo que sí hay, y está de alguna manera documentado, es el respeto que de Rohr tenía hacia Willaert, manifestado en un motete, uno de los tantos homenajes que sus colegas le hicieron a Willaert en el momento de su muerte, el motete Concors Adibete Animos, un panegírico póstumo sorprendentemente alegre, ¿no?, que tiene un ostinato sobre las palabras Vive sobre Adrián, gloria de las musas, ¿no? Vamos a escuchar este motete, este interesante motete de homenaje, Concors Adibete Animos, Cipriano de Rohr, y siempre el conjunto vocal Cinquecento.

Y después de The Roar, llegó a Venecia Josefo Zarlino, recordado más que por su música, por su obra teórica. Su tratado, La Institución Armónica, es uno de los más importantes de su momento. Ahí afirma Zarlino que la música es la ciencia que considera los números y las proporciones. Mirá, ¿no? Con esto, y cosas como estas afirmaciones de este tenor, La Institución Armónica se convirtió en un texto fundamental de la época, que era una época en la que comenzaba a delinearse y consolidarse el sistema armónico tonal. Y ahí Zarlino teorizó de una manera de enfatizar el sonido de do como el modo jónico, creando así un nuevo sistema basado en las tonalidades de las escalas mayores y sus relativos menores, que es el sistema que conocemos hoy. De todas maneras, más allá de sus aventuras teóricas, Zarlino escribió música apreciable, muy docta. Su obra musical incluye 41 motetes, a 5 o 6 voces, algunos madrigales y no mucho más. Después de Zarlino, llega en 1564 Andrea Gabrieli, conocido como Andrea de Canareggio, que era el nombre del rión, del barrio de Venecia donde vivía. Y si Zarlino prolongó la tradición renacentista del músico teórico, Andrea Gabrieli se asomó al barroco de alguna manera como continuador de la experiencia a dos coros en la iglesia de San Marcos, ¿no? Aquella especie de psicodelia iniciada antes por Adrián Villert. Y en 1584, después de Claudio Merulo, el maestro de capilla en la Catedral de San Marco va a ser Giovanni Gabrieli, sobrino de Andrea y muy ligado a este. Tanto es así que se los va a conocer, la historia los va a nombrar como los Gabrieli. Incluso muchas veces resulta difícil separar qué hizo uno y qué hizo el otro. A ellos, a los Gabrieli, se debe, entre tantas obras, la música para la coronación del dogo Marino Grimani en 1595. Este dogo, es decir, el líder magistrado de la muy serena República de Venecia, se insediaba en una ceremonia en la que la música debía acompañar cada momento, desde la iglesia hasta la celebración del matrimonio simbólico de Venecia con el mar, que se hacía justo frente a la bahía de San Marco, y de ahí se salía hacia el mar abierto. Todo esto con música. En esta ceremonia, saliendo hacia el mar abierto, el dogo debía arrojar un anillo consagrado al mar, que es el mar Adriático. Y la música, entonces, debía acompañar con gestos sonoros, imagínate, en ese universo de gran fuerza teatral, ¿no? Vamos a escuchar la música para la coronación del dogo Marino Grimani de Andrea y Giovanni Gabrieli. ¿De qué se trata esta música? De un gran rejunte de otras músicas acomodadas para la secuencia que va, decíamos, desde la iglesia hasta el cambio de anillos, por decirlo de alguna manera, sobre el mar Adriático.

0: En Las Fantasías del Caminante, por Nacional Clásica 96.7, hemos escuchado la música para la coronación del dogo Marino Grimani de Andrea y Giovanni Gabrielli por el Gabriel Concert Players con la dirección de Paul McCreesh.
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0: 7 minutos ya pasaron de las 5 de la tarde y es el momento en el que comenzamos la segunda parte en las fantasías del caminante, ¿no? Después de esta impactante música de los Gabrieli para la coronación del dogo Marino Grimani. Estamos en Venecia. ¿Quién sabe por dónde seguiremos? Bueno, en tanto, tenemos mensajes de nuestros oyentes, ¿no?
1: Que llegaron al 5335-5367, Eugenio Gassman.
0: ¿Qué dicen?
1: Buenas tardes, soy Eugenio y muy buena la propuesta de hoy.
0: Sí.
1: No escribo mucho, pero siempre los escucho.
0: Bien.
1: Así como cuando describió y pasó lo de Florian Leopold Gassman.
0: Uh-huh.
1: Gracias.
0: Está bien, pariente tal vez.
1: Nunca se sabe.
0: Bueno, o sí. O si se sabe. Bueno, gracias.
1: Leonardo de Tucumán.
0: ¿Qué dice?
1: Buenas, lejos de las lides deportivas.
0: Sí.
1: Les cuento que...
0: Más que lejos, alejado.
1: Que hoy hay, bueno, y con la maestra cubana Jenny Delgado vamos a tener concierto.
0: La orquesta de Tucumán, claro.
1: Melodías que cuentan cuentos. La orquesta estable de la provincia presenta un concierto especial en el marco del 19º Mayito de las Letras, con obras inspiradas en mundos fantásticos y relatos inolvidables. El aprendiz del brujo.
0: De brujo, de Paul Dukas.
1: Sherezade, de Rimsky-Korsakov. Y esto va a ser hoy, viernes 15 de mayo, a las 21, en el Teatro San Martín de Tucumán, que se ubica en la avenida Sarmiento, número 601.
0: Claro que sí. Bueno, qué lindo, que le pasen bien. Después contanos cómo fue, cómo anduvo la cosa.
1: Elevada propuesta la de hoy, como siempre. Abrazo, dice Luis de la Reja.
0: Bueno, gracias Luis. Ya están nuestros oyentes. Y nosotros por Venecia, ¿no? Desde el romanticismo, desde el Renacimiento tardío hasta casi entrado el barroco, y vamos a seguir en esa línea, pero antes tenemos más mensajes.
2: Leonardo. Hola, buenas tardes, trabajadoras y trabajadores todos de la radio. Buenísima esta música que estamos escuchando hoy viernes, la verdad, mucha de esa música no la conocía. Gracias por ir aprendiendo siempre algo nuevo. Gracias, buen fin de semana para todos y que las cosas empiecen a mejorar de una vez y que cambien. Chao.
0: Y ahí estaba nuestro oyente Fava de San Martín. Gracias, Fava. Y uno imagina, ¿no?, la representación de la asunción de un dogo con una ciudad y como el mar como escenario, ¿no?, como escenografía de esa gran representación. Es la representación del poder, sin duda, ¿no? Y en esa representación del poder, la música cumplía una función para nada secundaria. La Serenísima República de Venecia, que a principios del siglo XVII rivalizaba con Nápoles, ¿no? Existía una rivalidad muy marcada, pero era sobre todo cultural, o más que cultural, estética, especialmente en el ámbito de la ópera. También habían competido, o venían compitiendo desde hacía bastante, en la formación de músicos, ¿no? Los famosos conservatorios de Nápoles y Venecia son los que modelaron, de alguna manera, las habilidades técnicas de esta época. Y mientras Venecia fue la madre de la ópera comercial, digamos, ¿no?, tenía toda una serie de teatros, llegó a tener, creo que 18 al mismo tiempo, teatros abiertos a un público, Nápoles fue convirtiéndose en la maestra de Europa con una ópera un poquito más regulada por el Estado, dirían hoy los economistas. Una ópera de corte. Y hablar en este contexto de Giovanni Battista Pergolesi es hablar de una especie de gran estrella, ¿no?, en el sentido, estrella en el sentido que guía, ¿no?, luz que guía en la, de la música barroca italiana. Pergolesi vivió solo 26 años, pero en ese tiempo logró cambiar, no digo el curso de la historia de la ópera, pero sí introducir novedades que fueron determinantes para su futuro. Y también dejó obras sacras, particularmente conmovedoras, el Stabat Mater, por ejemplo, y en la ópera La Serva Padrona, que marcó de alguna manera, o más bien sirvió para marcar una nueva identidad para la ópera bufa. De eso se encargaron los franceses, utilizando la Serva Padrona, en una gran discusión, en una gran querelle que alguna vez hemos citado. Lo cierto es que Pergolesi fue el máximo exponente de la escuela napolitana, en su fase de transición ya terminando el barroco hacia el estilo galante. Y mucho más acá en el tiempo, María Pía de Vito, que es una cantante napolitana ligada al jazz, pero no solo. O mejor dicho, está ligada al jazz, pero antes de eso es napolitana. Y eso abre una serie de posibilidades. Bueno, María Pía de Vito en 2013 grabó Il Pergolese, un disco en el que recrea la música de Giovanni Battista Pergolesi. Con músicos notables está la violonchelista Anya Lechner, el pianista François Couturier, el percusionista Michele Rabia. Y lo que hace De Vito con la música del Pergolesi no es una simple versión, así tomar música antigua y aggiornarla, sino una verdadera reinvención, ¿no? Toma, por ejemplo, pasajes del Stabat Mater e inclusive traduce la letra del latín a la lengua napolitana. Vamos a escuchar algunos momentos de este disco, Il Pergolese, de María Pía de Vito. Momentos de la ópera el Flaminio, momentos del Stabat Mater, en fin, música de Pergolesi adaptada a esa idea de María Pía de Vito.

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Hemos escuchado Ogni pena più spettata, chi dice ca la femena y dolente, de María Pía De Vito, del disco Il Pergolese, con música de Giovanni Battista Pergolesi, con María Pía De Vito en voz, François Couturier en piano, Anya Lechner en violonchelo, Michele Rabbia en percusión y Live Electronics.

0: Nos escribe Estela de Palermo.
1: ¿Qué cuenta, Estela?
0: Y nos dice, para el fantasioso caminante, hoy más fantasioso que nunca, con esas transformaciones del barroco, muy interesantes.
1: Bueno, muchas gracias, Estela. ¿Tiene más mensajes?
0: Bueno, Norma simplemente manda unos emojis de aprobación, de saludo, de alegría, de música.
1: Está bien.
0: Los interpreto así, los emojis.
1: Claro, que el emoji uno interpreta lo que más o menos, digamos, sí. Eso. Y estamos ya viernes, ¿no? ¿Qué hora es? Ya se fue la semana, ya está todo perdido.
0: El mes.
1: Sí, mire. Ya que estamos, voy a sacar un disco que tengo acá. Un disco de Cecil McLaurin Salvant. Una cantante norteamericana, de ascendencia francesa, o haitiana, mejor dicho. Es hija de un haitiano y de una francesa. Nació cerca de Miami. Se formó en el conservatorio Darius Milhaud de Aix-en-Provence, en Francia. Y hace un tiempo sacó un disco hermoso, lo hemos compartido alguna vez acá, Melusina, ¿no? O Melusine, a propósito de Melusine, el hada de la literatura medieval francesa. Y ahí recopila historias. Vamos a escuchar algunos momentos de este disco, Melusine, de Cecil McLaurin Salvant. Es así que viven los hombres, ¿no? El poema de Luis Aragón, al que le puso música Leo Ferré, una de las chansons francesas del siglo XX. La Ruta Encantada, que es una canción de Jacques Tanet, que compuso para una película en la década del 30, y La Fenestra, que es una canción de la misma Cecil McLaurin Salvant.

0: Escuchábamos a Cecil McLaurin-Salvant con tres canciones de su disco Melusine.
1: Buenas tardes, profesor Giordano. Aparte de ser profesor en música, es arqueólogo y buzo. Gracias por encontrar estas melodías que nunca he escuchado, que son extremadamente hermosas. No puedo mandar mensajes porque me pierdo lo lindo del programa. Felicitaciones, maestro Emilio.
2: Bueno, muchas gracias, Emilio. Qué lindo que... Bueno, encontrar eco en las cosas que vamos, como dice Emilio, encontrando. ¿Hay más mensajes?
0: Matías, de Remedios de Escalada.
2: ¿Qué dice?
0: Qué vocecitas que se eligió el maestro hoy.
2: ¿Viste?
0: Hermosa selección.
2: Bueno.
0: Buen finde.
2: Bueno, buen finde también para vos, Matías, de Remedios de Escalada.
0: Teresa Lodos.
2: ¿Qué cuenta?
0: Muy lindas canciones, hermosa voz y muy buena dicción. La cantante franco-haitiana.
2: Y sí, claro.
0: Hermoso fruto de tan sufrida tierra. Gracias, buen finde.
2: Los primeros insurgentes de América. Y están pagando por eso.
0: Dicen eso, ¿no? Que tiene una maldición.
2: No, no es una maldición. Es un proyecto político.
0: Claro.
2: Qué maldición. ¿Tiene más mensajes?
0: Juan Carlos de Posadas. Buenas tardes, caminantes. Maestro, hace rato que no tenemos un final con el Cuchi.
2: Ah... ¿Y por qué deberíamos tenerlo?
0: No explica, pero bueno, luego...
2: No, siempre es grato, ¿no? Pero bueno.
0: Pero luego añade sobre Cecil McLaurin-Salvant. Uh-huh. Esta cantante sería una Juliet Greco actual. Faltaría el cigarrillo y el whisky.
2: Sí, y un romance con Miles Davis.
0: Claro.
2: Bueno, bien, nuestros oyentes, qué lindo. Che, ¿nos vamos yendo? ¿Qué hora es ya? ¿Cuánto...?
0: Tenemos 5 minutos para todo.
2: Bueno, ¿no? 5 minutos para todo.
0: Todo, todo.
2: Rapidísimo.
0: Despedida,
2: nos
0: música.
2: Vamos porque ya que estamos con cantantes en torno al jazz, nos vamos a despedir con una cantante argentina de jazz, Julia Moscardini, que el año pasado tuvo muy buen desempeño en una competencia internacional en Estados Unidos. Así que, y es una notable cantante. De su disco Mood Índigo, algún momento, relacionado con... Duke Ellington. Prelude to a Kiss. No, take the air train. Toma el tren A. Tómate la línea A. Sería,
0: claro,
2: acá en Buenos Aires, de Billy Strayhorn. Gracias, Analia Pinat, Diego Filloy, Fernando Farías, Santiago Giordano. Te desean el mejor fin de semana posible. Hasta el lunes.

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Tardes o tardecita o noche ya casi, bienvenidos a El Regreso en Nacional Clásica, un programa que vamos a compartir hasta las 20 con la producción de Juan Bular, con Hernán Acosta en la operación técnica y quien les habla, Carolina Guevara, en las presentaciones. Comenzamos hoy con Una noche en el Monte Calvo de Modeste Mussorgsky, la Orquesta Filarmónica de Oslo en la interpretación con la dirección de Maris Jansons.

Así pasó una noche en el Monte Calvo de Modeste Mussorgsky por la Orquesta Filarmónica de Oslo con la dirección de Maris Jansons.

6:16, 16 minutos, actualizamos los datos del tiempo en la ciudad de Buenos Aires, 15 grados 3 décimos, la temperatura, la humedad 63%, el registro de la presión 1014,4 hectopascales, hay viento del norte a 8 kilómetros por hora y el cielo se encuentra algo nublado. Los invitamos a comunicarse con nosotros, si tienen ganas, al 11-5335-5367. Allí recibimos con mucho gusto sus mensajes a través de WhatsApp.

Vamos a escuchar ahora de Marin Marais, tercera lección de tinieblas, troisième leçon de ténèbres, obra de 1714, aquí por las sopranos Montserrat Figueras y María Cristina Kier, junto al ensamble instrumental dirigido por Jordi Savall.

Hemos compartido la tercera lección de Tinieblas de Marin Marais en las voces de las sopranos Montserrat Figueras y María Cristina Kier y el ensamble instrumental dirigido por Jordi Savall. Y recordemos que Lecciones de Tinieblas en francés, Leçons de Ténèbres, son una forma musical litúrgica francesa muy específica del periodo barroco que recrean el oficio de tinieblas. Este ritual, esta ceremonia litúrgica de la Iglesia Católica antigua celebrada los días miércoles, jueves y viernes santo, que escenifican en la pasión y la muerte de Jesús y que se hacía apagando progresivamente las velas en un candelabro especial. Por eso, Lecciones de Tinieblas.

Quiero saludar a Juan Carlos, que nos escribe desde la ciudad de Lechería, en Venezuela. Nos dice: aquí estoy en sintonía desde la ciudad de Lechería. Estamos en una zona costera, nos cuenta Juan Carlos, con 30 grados Celsius. Gracias por estar ahí. Bienvenido, Juan Carlos. Qué alegría saber que nos escuchan desde otros rincones de nuestra querida América. Estuve mirando por ahí algunos paisajes de Lechería y son una belleza realmente. Gracias por el mensaje, nos dice Juan Carlos, gracias a ustedes por tan buena selección de clásicos. Bueno, es usted muy amable, gracias por acompañarnos. Vamos a volver a la música ahora con el trío en re menor opus 11 de Fanny Mendelssohn, en un registro del trío Clara Wieck.

3 minutos para las 7 de la tarde. Les recordamos nuestra vía de contacto 11-5335-5367. Allí pueden escribirnos a través de WhatsApp. Y agradezco el mensaje de Marta Longhi que nos dice: hola, maravilloso todo lo que estamos escuchando y excelentes los comentarios. Gracias, Marta, un beso grande. Gracias por estar ahí. Vamos a cerrar esta primera hora del regreso con el estudio para guitarra en Si mayor, opus 29, número 1 de Fernando Soro, por Frank Baumgarten.

0: Este fue el estudio para guitarra en Si mayor, opus 29, número 1 de Fernando Sor, el intérprete Frank Bungarten.
1: 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Un viaje hacia algún lugar del mundo a través de la música. Cuando llega el verano, los suecos visitan el archipiélago de Suecia. Miles de islotes rocosos diseminados entre Estocolmo y el Báltico. Entre ellos encontramos comunidades idílicas, tierras de cultivo y pequeños bosques. Su naturaleza, el aire puro, el mar y la cercanía con Estocolmo han sido siempre grandes atractivos para los habitantes de la ciudad, como el compositor Hugo Alfvén. Lo más profundo de mi ser pertenece al archipiélago, decía Alfvén. Lo que más le atraía de esas islas era la oscuridad en las noches de otoño, el rugido del mar en las noches tormentosas. Para Alfvén, los cambios constantes de la naturaleza en el archipiélago eran una metáfora de la oscura alegría de las pasiones humanas, del amor, extático y vital, pero también triste y desesperado. Con el trasfondo de ese mar oscuro y amenazante, se desarrolla un drama fatídico sobre la vanidad del amor humano que Alfvén narró en su poema sinfónico Una leyenda del archipiélago, la música que nos acompañó hasta aquí. En el final de esta obra, los conflictos parecen serenarse o alcanzar una tregua hasta la siguiente tormenta otoñal.

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5 minutos pasaron ya de la hora 19, abrimos la segunda parte de este regreso por Nacional Clásica, la 96.7. Les recordamos nuestra vía de contacto, 11-5335-5367. Vamos a iniciar esta segunda parte del programa con el concierto para cello y orquesta número 3 en do mayor de Carl Stamitz. Los intérpretes son Claude Stark en cello y la Orquesta de Cámara del Sudoeste de Alemania con la dirección de Paul Angra.

Final del concierto para cello y orquesta número 3 en do mayor de Carl Stamitz. Lo interpretaron en esta grabación Claude Stark en cello y la Orquesta de Cámara del Sudoeste de Alemania con la dirección de Paul Angerer.

Agradecemos algunos mensajes que siguen llegando al 11-5335-5367. Por ejemplo, el de Fernando de Caballito, que nos decía hace un ratito: muy buenas noches, equipo, buen fin de semana. Gracias igualmente, Fernando, y también para todos nuestros oyentes. Ya anticipamos ese deseo de buen fin de semana. Gracias. También saludo a Patricia de Martínez, que escribió hace un ratito para dar el presente. Gracias, Patricia. Y a Sebastián de Caballito, que nos decía hace un ratito también: hola, buenas tardes, un doble homenaje perfecto en referencia a una obra que escuchamos en la última parte de la hora anterior. Nos decía el trío Clara Vick interpretando a un trío de Fanny Mendelssohn. Ese era un doble homenaje perfecto. Grandes compositoras ambas, hermosa obra la difundida. Aclaro que fue el trío en re menor, opus 11. Gracias por programarla, nos dice Sebastián, y disfrutando la tarde con la radio cada vez que puedo. Cariños para todo el gran equipo que la lleva a cabo. Muchas gracias, Sebastián, por el mensaje.

Pasaron 26 minutos de la hora 19 y vamos a actualizar los datos del tiempo en la ciudad de Buenos Aires. Tenemos 13 grados, 5 décimos aquí de temperatura, la humedad 75%, el registro de la presión 1014,2 hectopascales, viento del norte a 4 kilómetros por hora y el cielo ligeramente nublado. Presentamos ahora la sonata para clarinete y piano de Aaron Copland, Victoria Soames en clarinete, Julius Drake al piano.

Así pasó la sonata para clarinete y piano de Aaron Copland por Victoria Soames en clarinete y Julius Drake al piano. Agradezco el mensaje de Ernesto Schuster, dice: buenas noches Carolina, les deseo un hermoso fin de semana. Gracias igualmente Ernesto, muy gentil, y gracias por la compañía. A todos los que quieran escribirnos, les recuerdo una vez más nuestra vía de contacto: 11-5335-5367. Vamos a compartir en el final del programa de hoy de El Regreso algunas piezas para clave del compositor del barroco francés Claude Balbastre, Úrsula Duchla, la intérprete.

0: Así pasaron estas piezas para clave del compositor del barroco francés Claude Balbastre por Úrsula Duchla. Agradezco los últimos mensajes del programa del regreso que están llegando por WhatsApp, que llegaron por WhatsApp al 1153355367. Hugo Zafa, buenas tardes Hugo, buenas noches. Nos dice Carolina, con esta pieza me reconcilio por hoy con el barroco. Bueno, nos alegra Hugo, gracias por estar ahí, gracias por la compañía. También saludo a Lidia Zubizarreta, que nos decía hace algunos minutos, muy bueno Copland y su sonata para clarinete y piano, una belleza. Gracias por estar ahí y gracias a vos, Lidia, por las palabras. Un beso grande. Así cerramos el regreso por el día de hoy y por la semana que estamos cursando, que ya se va. Estuvimos en este espacio Hernán Acosta en la operación técnica, la producción estuvo a cargo de Juan Bullard y quien les habla, Carolina Guevara, en las presentaciones. Pero no nos vamos, los invitamos a seguir junto a nosotros después de la tanda, el espacio de momentos musicales.
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Pasaron 6 minutos de las 8 de la noche. Les damos la bienvenida al espacio de Momentos Musicales con la selección a cargo de Carlos Díaz Roca. Los vamos a acompañar Andrea Gianetti en el control de audio durante esta hora y Carolina Guevara, quien les habla en las presentaciones. Comenzamos con Valses Nobles y Sentimentales para Orquesta de Maurice Ravel. La interpretación de la Orquesta Sinfónica de la ciudad noruega de Stavanger con la dirección de Alexander Dmitriev.

Compartimos valses nobles y sentimentales para orquesta de Maurice Ravel por la Orquesta Sinfónica de Stavanger con la dirección de Alexander Dmitriev.

8 de la noche y 24 minutos. A esta hora actualizamos los datos del tiempo en la ciudad de Buenos Aires. 13 grados 6 décimos, la temperatura, la humedad 70%. El registro de la presión 1014,2 hectopascales. Hay viento del norte a 6 kilómetros por hora y el cielo está parcialmente nublado. Nuestro teléfono es el 11-5335-5367. Allí recibimos con mucho gusto sus mensajes a través de WhatsApp. Y el siguiente momento musical es una obra de Dietrich Buxtehude, la sonata en re mayor, opus 2, número 2, Buxtehude, Werkeverzeichnis 260. Interpretación a cargo del cuarteto Purcell.

Sonata en re mayor, opus 2, número 2, de Dietrich Buxtehude, Buxtehudewerke Verzeichnis 260, por el cuarteto Purcell.

8:38. Vamos a cerrar esta primera hora de momentos musicales con Scarlattiana, una obra de Alfredo Casella, su opus 44. Interpretación a cargo de Martin Roscoe al piano, la Orquesta Filarmónica de la BBC y la dirección de Gianandrea Noseda.